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0: Hasta aquella habitación del segundo piso del hotel llega el rumor del mercado árabe. Dentro del gran edificio de arquitectura artística que Calimán supone es el cuartel general de la organización de la Máscara Roja. Ante los asombrados ojos del pequeño Solín y de la hermosa Greta Gari, Calimán une las fracciones de moneda oriental.
1: Observen, la moneda tiene el mismo símbolo que hemos descubierto en el dintel de la puerta de aquel edificio. Una flor de loto de 5 pétalos y signos árabes que hablan del antiguo monarca de estas tierras, Abenas al-Hussein. Sin duda que en este edificio está el cuartel general de la organización.
2: Sí, es muy posible. Pero su escondite debe ser muy seguro para que nadie lo haya descubierto.
3: Pero ahora nosotros lo haremos.
1: Juan.
4: Sí, señor.
1: Te quedarás aquí cuidando a la señorita Gary. Debo advertirte que es una misión peligrosa en la que te juegas la vida. La organización de la Máscara Roja tiene asesinos profesionales que en cualquier momento pueden descubrirlo.
4: No me importa. Caimán y yo cuidaremos de la señorita. Primero pasarán sobre nuestro cadáver antes que hacerle daño.
1: Greta, recuerde, no debe salir de esta habitación. La organización la da por muerta y si descubre que vive, no dudarán en atacar. No,
2: descuide, me quedaré aquí hasta su regreso.
1: Que espero será muy pronto. ¿En marcha, Solín?
3: Sí, señor.
0: Calimán se envuelve en la larga túnica negra cubriendo su clásica indumentaria. Abre la puerta seguido del pequeño Solín y agrega antes de abandonar la habitación:
1: nunca como ahora hemos estado tan cerca del enemigo. Tenemos una cita pendiente con el jefe máximo de la organización, la Máscara Roja. En marcha, Solín.
3: Sí, señor. Cuídese, señorita Greta. Regresaremos pronto.
0: Greta, la hermosísima mujer, queda inmóvil por unos instantes, mirando hacia la puerta por donde han salido sus amigos. Luego avanza hacia la ventana desde la que se dominan las retorcidas calles del barrio y aquel vetusto edificio donde los traficantes, mercaderes y comerciantes deambulan de un lado a otro.
2: Se expone demasiado. La organización tendrá espías en estas calles y si descubren a Calimán lo atraparán de inmediato.
0: Sus claros ojos quedan fijos en las figuras de Calimán y Solín que cruzan la calle, envueltos en las túnicas negras, avanzando rumbo al edificio cercano.
2: Ellos deben saber ya que logramos escapar vivos de la mezquita. Sin duda que nos vigilan. Calimán se expone demasiado.
0: Juan, aquel joven mexicano que casualmente habían encontrado en Tánger, se aproxima a la hermosa rubia.
4: Señorita,
5: ¿qué es lo que esperan solucionar?
2: Estamos en franca lucha contra una poderosa organización criminal. Calimán se ha propuesto descubrir quién es el jefe máximo y atraparlo.
5: Caramba, es demasiado para un solo hombre. Yo creo que...
2: Calimán es excepcional. Es increíble. Capaz de realizar las hazañas más asombrosas, pero... creo que a pesar de sus esfuerzos, terminará vencido por los criminales. Soy fiel testigo de que ellos son demasiado astutos y tienen a su favor el factor sorpresa y el ataque traicionero.
4: Mire, señorita... van entrando al edificio.
2: Se exponen demasiado. Si alguno de los agentes los descubre, no vivirán para contarlo.
0: Calimán se detiene en la entrada de aquel edificio. Sus azules ojos escudriñan hacia las retorcidas callejuelas que se internan por los grandes patios de la construcción. Se cubre con la túnica negra y avanza.
1: En marcha, Solín. Y no te separes de mí un solo momento. Estamos en la madriguera de las fieras

0: rostros cetrinos, hombres de aspecto misterioso envueltos en largas túnicas, mujeres con velos ocultando sus rostros, mercaderes, traficantes, una amalgama de rostros y cuerpos en hacinamiento asfixiante, deambulan por las estrechas callejuelas que cruzan los grandes patios del edificio. Calimán y su inseparable amigo, confundido entre la multitud, se abre paso rumbo al patio central de la construcción.
1: Abre bien los ojos, Selim. Debemos descubrir el menor indicio que nos muestre la ruta hacia el objetivo que buscamos.
2: Sí, señor, pero entre tanta gente va a ser muy difícil saber dónde están los criminales.
1: Iremos hasta el patio central del edificio. Y no te apartes de mí un solo momento.
2: No, señor.
1: Cúbrete la cara con la túnica, que habrá espías en todas partes. Si nos reconocen, estaremos perdidos. Vamos, en marcha, Selim.
0: Calimán se aleja con paso presuroso y Solín lo sigue envolviéndose en la túnica. Las voces plañideras, los gritos agudos de los vendedores anunciando sus mercaderías, el sol de la mañana que cae a plomo en los grandes patios, el fuerte olor a esencias, a incienso, a especies y licores, todo crea un ambiente exótico en aquel vetusto edificio, antiguo palacio de un gobernante árabe, mercado de Tánger en la actualidad y posible refugio de la organización criminal más poderosa del mundo. El pequeño Solín se detiene mirando entretenido a un hombre de aspecto miserable sentado en una esterilla, haciendo sonar su flauta de bambú, y mira asombrado a una serpiente cobra que se bambolea al compás de aquella música monorítmica.
2: Un encantador de serpientes.
0: Recordaba aquellos lejanos días en que él también se dedicaba a hacer danzar a las serpientes utilizando una flauta. Recordaba aquellos lejanos días en su natal ciudad de El Cairo, misma donde había conocido a Calimán. El muchacho sonrió complacido viendo cómo la cobra se mecía como extraño péndulo, hipnotizada por la música que brotaba de la flauta. Luego reaccionó con la voz de Calimán.
1: Solín, vayamos hacia aquel sector del edificio. He visto unos sospechosos avanzar hacia allá y tengo el presentimiento que nos guiarán hacia lo que buscamos.
2: Sí, señor. Solo admiraba un momento a este encantador de serpientes.
1: Vamos, no hay tiempo que perder.
0: Vamos, Solín, vamos.
2: Sí, señor.
0: Se abren paso entre la multitud. Los azules ojos de Calimán están fijos en cinco hombres vestidos con trajes tropicales y tocados con sombrero de palma que avanzan presurosos, cruzando entre los mercaderes.
1: ¿Descubres algo especial en ellos, Solín?
2: No, señor. Son cinco hombres con trajes blancos y sombreros de palma, pero no veo nada de particular en ellos.
1: Observa. Cada uno de ellos lleva una cintilla roja en el sombrero.
2: Sí, es verdad. Parece un adorno.
1: Pero es algo más que un adorno, Solín. Es tal vez una contraseña. Para identificarse con alguien, llevan esa cintilla roja en el sombrero.
2: ¿Pertenecen a la organización?
1: Es probable, sí. Sigámoslo a prudente distancia.
0: Se deslizan cerca de los muros del edificio sin perder de vista aquellos cinco hombres vestidos de blanco, de rostros cetrinos y andar presuroso. Avanzan rumbo a una de las puertas de acceso al edificio en su parte central, custodiada por un gigantesco negro de tórax desnudo y filoso alfanje, colgando de la banda roja que ciñe su cintura.
2: ¡Mira! Esos cinco hombres se han detenido frente a ese guardia.
1: Sí. Parece que tendrán que dar alguna clave para entrar allí.
0: Los azules ojos de Calimán están fijos en aquellos hombres que hablan con el guardia. Calimán observa cómo cada uno de ellos arrancaba la cintilla roja del sombrero y le entregaba al guardia negro.
1: ¿Te das cuenta? Han utilizado esa cintilla.
2: Sí, señor. Creo que la contraseña para identificarse y entrar al edificio es esa.
0: Observan cómo aquellos hombres cruzan la gran puerta, misma que el guardia negro vuelve a cerrar.
2: ¿Y quién serán?
1: Sin duda que son agentes de la organización, Solín. Y detrás de esa puerta está el camino que conduce a su guarida.
2: ¿Qué hacemos?
1: Esperar aquí, Solín. Debemos tener serenidad. Serenidad y paciencia. Mucha paciencia. Estaremos aquí vigilando para descubrir el medio por el cual podamos entrar allí.
2: Ese guardia no tiene cara muy amistosa, que digamos. Y el filoso alfanje que cuelga de su cintura no ha de estar solo de adorno.
1: Abre bien los ojos, Solín. Tenemos que descubrir cualquier detalle que nos sirva para encontrar el camino hacia la guarida de la organización.
0: Al mismo tiempo, en la calle frontal al hotel donde Greta Garry y Juan el Mexicano esperan el regreso de Calimán y Solín, alguien vigila. Desde la calle, un hombre vestido a la usanza árabe mira fijamente hacia la ventana abierta de una habitación en el segundo piso del hotel.
3: Esa es la habitación. La mujer que buscamos se encuentra ahí. Tenemos que ir por ella.
0: Tres hombres más, envueltos en largas túnicas blancas, asienten con leve movimiento de cabeza y el jefe avanza con paso firme hacia la entrada del hotel.
3: ¡Síganme!
4: A todos aquellos que creen en el destino.
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0: Greta Garbi permanece recostada sobre el vetusto diván de madera y bejuco artísticamente entretejido. El mexicano, apoyado contra el marco de la ventana, fuma parsimoniosamente y a intervalos se seca el sudor que escurre por su frente amplia y morena. Caimán, su fiel perro, está echado junto a la puerta, aletargado por el calor sofocante de aquella clásica mañana en Tánger.
1: Señorita, ¿cree usted que el señor Caimán me ayude a regresar a mi patria?
2: Si tú lo quieres, lo hará. Te dará dinero suficiente para que abordes un barco con destino a América.
1: No, no quiero dinero. Que eso es tanto como pedir limosna. Si el señor Caimán tiene amigos en Tánger, me arreglará trabajo en un barco. Con eso me bastará y... No quiero hacerme ilusiones, pero... Me imagino cómo me recibirán allá en la Aguada. Si todavía tengo amigos que me recuerden, va a haber fiesta en el pueblo. ¡Qué caray! Ninguno del pueblo se ha lanzado a la aventura tanto tiempo y tan lejos. Imagínese, cuando yo les cuente allá en la Aguada que estuve hasta el otro lado del mundo, con gente tan diferente a nosotros que parece de cuento. Caramba, ojalá el señor Caimán me ayude a regresar con los míos. Ojalá.
2: Extrañas mucho tu tierra, ¿verdad?
1: Usted no se imagina cuánto. No sé si a otros les pase lo mismo, pero... Yo siento que lejos de mi tierra es como si... a un pájaro le cortaran las alas y lo condenaran a arrastrarse toda su vida. Y a veces el pájaro... quisiera mejor morir. En las tardes, cuando termino mi trabajo de pesca, me pongo a mirar el mar y me digo: al otro lado están los tuyos. Al otro lado de ese horizonte de agua y cielo está tu tierra y todo lo que quieres. ¿Cómo quisiera ser pájaro y abrir las alas y levantar el vuelo y no detenerme hasta llegar a la costa y tenderme ahí en la arena, dejando que la noche se me viniera encima? Es entonces cuando se me hace un nudo aquí en la garganta y no quiero ya pensar más.
2: Ánimo, Juan. Pronto regresarás a tu tierra. ¿Qué le pasa a Caimán?
1: No haga caso. El calor a veces lo pone de mal humor. Ya, Caimán. Cálmate, Caimán, ya.
0: El animal se incorpora con la mirada centellante fija en la puerta. El pelambre del lomo se eriza y los colmillos surgen amenazantes.
1: Oye, ¿qué te pasa, Caimán? Cálmate.
2: Parece que ha oído algo.
0: Greta y el mexicano cruzan miradas interrogantes. El perro avanza amenazador hacia la puerta.
1: Creo que será mejor abrir.
2: Ten cuidado.
1: Descuide. Caimán y yo la protegeremos. Ya, Caimán. Cálmate, Caimán. Si es gente de paz, no tienes por qué ponerte así. Si traen malas intenciones, pues a ver qué hacemos, Caimán.
0: Greta se incorpora presintiendo el peligro. El mexicano contiene al fuerte perro que mantiene fija la mirada en la puerta.
1: ¿Qué desea, amigo?
3: Mi nombre es Salco. Busco a la señorita Greta Garbi.
2: Juan, no los deje entrar.
3: Es inútil cualquier resistencia, señorita Garbi. La organización quiere verla y cumpliré la orden.
0: ¡Váyase de aquí!
3: ¡A un lado, imbécil!
0: El mexicano detiene bruscamente a aquel hombre.
3: Te enseñaré a respetar una orden.
0: Pero un cuchillo se clava en su espalda.
3: ¡Cobardes! ¡Atacan por la espalda! ¡Caimán! ¡Caimán, ataca! ¡Ataca!
0: El perro se lanza contra los asesinos defendiendo a su amo.
3: ¡Ataca, Caimán! ¡Maten al perro! ¡Vamos! ¡Cuidado!
2: ¡No! ¡No, cobarde, no!
3: Yo me encargaré de usted, señorita Garbi.
2: ¡Déjeme, socorro!
3: ¡Cierre la boca!

0: Los azules ojos de Calimán están fijos en aquella puerta, custodiada por el gigantesco negro.
1: ¿Te das cuenta, señor? Mientras hemos permanecido aquí, ahí se han reunido 27 hombres vestidos igual, con cintillas rojas, que han entrado con clave a la guarida.
2: No hay duda que son agentes de la organización.
1: Así es. La máscara roja, sin duda, ha convocado a cita urgente y se están reuniendo todos los agentes llegados de diferentes partes del mundo.
2: Entonces, esa puerta conduce al cuartel general de la organización. Esa es la guarida.
1: Y ahí entraremos, Salim.
2: ¿Pero cómo? La puerta está vigilada y en cuanto nos vean nos matarán.
1: Siempre hay un camino si se sabe mirar con los ojos de la inteligencia, Salim. Observa. En lo alto del muro hay una pequeña ventana con gruesos barrotes de acero.
2: Sí, sí, señor. La veo muy bien.
1: Entraremos por allí. Esta noche, al amparo de las sombras, llegaremos hasta la guarida de la máscara roja.

0: Con paso firme, el hombre increíble y su inseparable amigo avanzan por el pasillo hacia las habitaciones del hotel. De pronto...
1: Espera, Solín.
2: Mirra.
3: La puerta está abierta. ¿Qué habrá sucedido?
0: Calimán penetra a la habitación y sus ojos se abren desmesurados contemplando una escena impresionante.
2: Oh, ¡asesinos! ¡Asesinos!
3: ¡Qué espanto! Mataron al mexicano y a su perro.
2: Mata realmente los que osieron a puñaladas. ¿Y Greta Garry dónde está? Ha desaparecido.
0: ¡Qué suerte le espera a la hermosa joven! La organización ha descubierto su complicidad con Calimán. El hombre increíble podrá penetrar hasta la guarida de los asesinos que planea la organización reuniendo a todos sus agentes criminales.
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8: Hey, ¿qué tal, Mega Maniacs? Estamos ya arrancando nueva semana, por supuesto, es Mega Hits en la M3G4. Yo soy Esteban Carrión, te acompaño hasta las 21. Hey, con los Mega Hits más alucinantes en tu noche, haz la tuya.

Menudita noche. Y en el mundo mueren más personas al año aplastadas por máquinas expendedoras de snack que por ataque de tiburones. Bueno, nos morimos de miedo si vemos una aleta en el mar, pero nadie le teme a la máquina de papitas de la oficina. Estadísticas reales, hay más gente aplastada por idiotas que las patean porque se les trabó el chocolate.

Say My Higher. Aquí estoy, Megamaniac. Oye, si estás... Si has pensado que... O si estás harto de que te devoren los mosquitos en la noche, múdate a Islandia. Sí, múdate, porque no hay ni un solo en toda la isla. El clima es tan loco que los bichos no alcanzan a nacer. Prefieren morirse congelados que vivir ahí. Eso es calidad de vida. En Islandia no hay mosquitos, por si acaso. Acá estamos a nivel internacional en todo el planeta y también en los diferentes planetas a través del satélite y los marcianos que colocan la M3G4 porque les da la gana. Es Marcosa en esta noche.

El ser más grande del planeta no es la ballena azul, es un hongo subterráneo en Oregón que ocupa casi 10 kilómetros cuadrados. Nos creemos la especie dominante del planeta, construimos rascacielos, pero resulta que el ser vivo más grande del mundo es un hongo podrido que vive debajo de la tierra de Estados Unidos. Tiene miles de años, mide lo mismo que un aeropuerto entero. El planeta se nos burla en la cara, la Pachamama. Bueno, sin duda alguna que es así, ¿eh? Tal cual. Recuerda seguirnos en redes sociales. Estamos a arroba la M3G4, el mío Esteban Carrión FM. Estamos con el podcast final a final de esta semana mundialista. No te puedes perder. ¿Cuáles son los detalles de esta semana con David Silva? Que lo escuchan en todas las mañanas en Pa' Todos con Las Pelotas. Programa especial de Pato Borja. El Patito, le mandamos un abrazo gigante esta semana mundialista, mundialera. Pick up the pace.

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viaje a esos niveles de la música que tanto guardas en tu glándula pineal y que cuando salen a la luz dices, bueno, ¿por qué no me encanta? Never too much. Oye, los diamantes no son raros ni escasos. Su precio está inflado artificialmente por un monopolio que controla todos estos... estos inventarios. Pero si vas a gastar una fortuna en un anillo de diamantes para pedir matrimonio, permíteme, quiero que sepas que te están viendo la cara, ¿eh? Estas piedras no son raras, hay por millones en todo el mundo, pero una sola empresa las esconde en bodegas para decir que casi ya no hay y cobrarte un ojo de la cara. Es una mafia, ¿eh? Vale. Verdades ocultas, verdades que nadie te las dice, solo aquí en la mega, no le vayas a contar a nadie.

que me dio la gana. En 2008, el Ejército de México tuvo que intervenir para detener batallas campales reales entre nada más y nada menos que emos y punqueros en plena calle. Suena a chiste, pero es real. Hace unos años el Ejército tuvo que salir a las calles, no por los narcos, sino para separar a unos pelados con flequillo que estaban ahí agarrándose a golpes con los punqueros. Esto te puedes imaginar. Pobre. ¿Cómo fue esto? Imagínate. Qué bajo caímos, ¿no? Cayó la humanidad. A ver quién era más rebelde entre el punquero y el emo.

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En este tercer bloque, Megamaniac de Mega Hits. Hay un dato muy curioso sobre los hipopótamos y es que no sudan agua. Ellos segregan un líquido rojo que actúa como bloqueador solar y antibiótico natural. Bueno, ves, hasta un hipopótamo parece que está sangrando en el lodo, pero no es así. El tipo produce su propio protector solar SPF 100 de color rojo. No gasta en farmacias, no le da infecciones y se protege del sol gratis. Es la ingeniería de la naturaleza que nos da tres vueltas a nosotros los seres humanos. Increíble. Nosotros sí, a veces necesitamos la mayoría del tiempo estar protegido. Bueno, en este caso no, porque la noche se apodera de ti y es noche. Es Mega Hits. Lo hacemos porque mega la gana. Y están increíbles, alucinantes cada uno de los sonidos, pelotazos para tus oídos.

Jueves en Mega Hits con verdades incómodas. A ti te digo porque puedes mirar la esquina superior de tu teléfono. Sí, sí, sí, mírala. Tienes el 4% de batería. Vas manejando por la avenida de la prensa rogando que el celular no se te apague antes de llegar a la casa porque sientes que te vas a quedar desconectado del universo. Déjame decirte algo que te va a doler. Y es que esa desesperación que sientes por la batería de tu teléfono no es tecnológica, es mental. Se llama nomofobia. Refleja el pánico absoluto que te da al estar a solas contigo mismo, sin esa pantalla que te distraiga de tu realidad. Deja que el teléfono se muera de una vez por hoy. No necesitas responder ese último mensaje de trabajo ni ver el estado de nadie más. Conéctate contigo mismo. 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
1: Es parte final del programa. Qué bien le hemos pasado, Mega Maniac. Por supuesto, todos los días después de Calimán, el hombre increíble. Nos encontramos en esta cita que tenemos tú y yo a través de toda la Gersiana, de Radio 107.7. Y en todo el mundo a través de Alexa, TuneIn. Ahí estamos también en la web www.lam3g4.net. Me encuentras en redes sociales. Esteban Carrión FM. ¿Quieres ver el podcast final a final y enterarte de cuáles son los acontecimientos, curiosidades que quedaron en el olvido? La estamos reviviendo, desempolvándolas esta semana a través de YouTube. Está Esteban Carrión FM, gracias, un gigante, mega, mega, mega abrazo. Se viene Santiza.
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tal amigos? Buenas noches, bienvenidos junto al Santi Sá desde aquí, desde los estudios de La Mega, para iniciar una nueva programación de su música electrónica favorita. Así que quédense con nosotros, estaremos compartiendo en esta primera parte un set de Beatrix desde Guayaquil. Ella es originaria de Venezuela, pero reside en Guayas, una de las exponentes de la música electrónica más importantes de la nueva escena nacional. Así que le doy la más cordial bienvenida, la tengo aquí en el estudio. ¿Cómo estás, Beatrix? Qué bueno tenerte aquí y qué fantástico show nos tienes preparado para esta noche, porque estoy seguro que va a sonar una música increíble. Bienvenida.

Hola, ¿qué tal Santi? Un gustazo enorme estar por acá el día de hoy. Y por supuesto, un saludo para toda la gente que está sintonizando La Mega. Por acá, Beatriz. El día de hoy les tengo preparado un set súper especial. La verdad es que les confieso que me salí un poco de mi zona de confort, así que espero que lo disfruten tanto como yo. Es un set de Deep House, también con un toque de minimal para variar un poquito.

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conectados. Vamos justo a la mitad del set y quería aprovechar la pausa para agradecer a todos por seguir aquí y por el espacio acá en La Mega. Santi, muchísimas gracias por la invitación.

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este punto de la noche voy a revisar sonidos de Fede Galia con un track de Ariya Mojabati. Estaré también con Lucas Anzoátegui, el nuevo EP de Andrea Binaghi, que está increíble realmente. Carla Piumetti nos trae también su última producción, que está incluido este track junto a Aldo Haidar en un nuevo lanzamiento de el sello disquero de Lucho Ostinelli desde Uruguay. Qué bueno poder tener música de Sudamérica.

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avanzar con un back to back que ha venido trabajando en diferentes producciones. Ellos son Cobra y Moondance. Estaré dentro de los sonidos Deep House, The House Minimal. El material de este par de productores argentinos, lo que sí he identificado es que tiene muchas variaciones constantes. Y obviamente su música está a otro nivel. Junto a Milán, junto a Fede Galia, el trabajo de Brian Milán en el primer track es increíble, llamado Rosso. También hay una gran producción de Empire of Mind y Jerome Johnston, que la voy a tocar en la parte final. Se llama Red Flag, es el original mix de Solas Label. Así que vamos a tener muy buena música. Este tercer episodio se viene con todo. Esta es su estación Omega, la M3G4, en el TuneIn, en todo el mundo. Sonido impecable.

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3: 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Los asesinos de la Máscara Roja, inspiradora de sus memorias en la famosa revista de historietas Calimán. Los asesinos de la Máscara Roja, estelarizada por Enrique del Castillo, Carmen Manzano, Esteban Siller, Ofelia de la Fuente, Roberto Araya, Mauricio Álvarez, Ricardo Lezama, Luis de Alba como Solín, la narración del galán joven Isidro Olase, e interpretando a Calimán, el propio Calimán, en un libreto de Víctor Fox.

0: Hasta aquella habitación del segundo piso del hotel llega el rumor del mercado árabe. Dentro del gran edificio de arquitectura artística que Galimán supone es el cuartel general de la organización de la Máscara Roja. Ante los asombrados ojos del pequeño Solín y de la hermosa Greta Gari, Galimán une las fracciones de moneda oriental.
1: Observen, la moneda tiene el mismo símbolo que hemos descubierto en el dintel de la puerta de aquel edificio. Una flor de loto de 5 pétalos y signos árabes que hablan del antiguo monarca de estas tierras, Aben Hassan al-Hussein. Sin duda que en este edificio está el cuartel general de la organización.
2: Sí, es muy posible. Pero su escondite debe ser muy seguro para que nadie lo haya descubierto.
3: Pero ahora nosotros lo haremos.
1: Juan.
4: Sí, señor.
1: Te quedarás aquí cuidando a la señorita Gary. Debo advertirte que es una misión peligrosa en la que te juegas la vida. La organización de la Máscara Roja tiene asesinos profesionales que en cualquier momento pueden descubrirlo.
4: No me importa. Caimán y yo cuidaremos de la señorita. Primero pasarán sobre nuestro cadáver antes que hacerle daño.
1: Greta, recuerde, no debe salir de esta habitación. La organización la da por muerta y si descubre que vive, no dudarán en atacar. No,
2: descuide, me quedaré aquí hasta su regreso.
1: Que espero será muy pronto. ¿En marcha, Solín?
3: Sí, señor.
0: Galimán se envuelve en la larga túnica negra cubriendo su clásica indumentaria. Abre la puerta seguido del pequeño Solín y agrega antes de abandonar la habitación:
1: nunca como ahora hemos estado tan cerca del enemigo. Tenemos una cita pendiente con el jefe máximo de la organización, la Máscara Roja. En marcha, Solín.
3: Sí, señor. Cuídese, señorita Greta. Regresaremos pronto.
0: Greta, la hermosísima mujer, queda inmóvil por unos instantes, mirando hacia la puerta por donde han salido sus amigos. Luego avanza hacia la ventana desde la que se dominan las retorcidas calles del barrio y aquel vetusto edificio donde los traficantes, mercaderes y comerciantes deambulan de un lado a otro.
2: Se expone demasiado. La organización tendrá espías en estas calles y si descubren a Galimán lo atraparán de inmediato.
0: Sus claros ojos quedan fijos en las figuras de Galimán y Solín que cruzan la calle, envueltos en las túnicas negras, avanzando rumbo al edificio cercano.
2: Ellos deben saber ya que logramos escapar vivos de la mezquita. Sin duda que nos vigilan. Galimán se expone demasiado.
0: Juan, aquel joven mexicano que casualmente habían encontrado en Tánger, se aproxima a la hermosa rubia.
4: Señorita,
5: ¿qué es lo que esperan solucionar?
2: Estamos en franca lucha contra una poderosa organización criminal. Galimán se ha propuesto descubrir quién es el jefe máximo y atraparlo.
5: Caramba, es demasiado para un solo hombre. Yo creo que...
2: Galimán es excepcional. Es increíble. Capaz de realizar las hazañas más asombrosas, pero... creo que a pesar de sus esfuerzos, terminará vencido por los criminales. Soy fiel testigo de que ellos son demasiado astutos y tienen a su favor el factor sorpresa y el ataque traicionero.
4: Mire, señorita, van entrando al edificio.
2: Se exponen demasiado. Si alguno de los agentes los descubre, no vivirán para contarlo.
0: Galimán se detiene en la entrada de aquel edificio. Sus azules ojos escudriñan hacia las retorcidas callejuelas que se internan por los grandes patios de la construcción. Se cubre con la túnica negra y avanza.
1: En marcha, Solín. Y no te separes de mí un solo momento. Estamos en la madriguera de las fieras

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0: rostros cetrinos, hombres de aspecto misterioso envueltos en largas túnicas, mujeres con velos ocultando sus rostros, mercaderes, traficantes, una amalgama de rostros y cuerpos en hacinamiento asfixiante, deambulan por las estrechas callejuelas que cruzan los grandes patios del edificio. Calimán y su inseparable amigo, confundido entre la multitud, se abre paso rumbo al patio central de la construcción.
1: Abre bien los ojos, Selim. Debemos descubrir el menor indicio que nos muestre la ruta hacia el objetivo que buscamos.
2: Sí, señor, pero entre tanta gente va a ser muy difícil saber dónde están los criminales.
1: Iremos hasta el patio central del edificio. Y no te apartes de mí un solo momento.
2: No, señor.
1: Cúbrete la cara con la túnica, que habrá espías en todas partes. Si nos reconocen, estaremos perdidos. Vamos, en marcha, Selim.
0: Calimán se aleja con paso presuroso y Solín lo sigue envolviéndose en la túnica. Las voces plañideras, los gritos agudos de los vendedores anunciando sus mercaderías, el sol de la mañana que cae a plomo en los grandes patios, el fuerte olor a esencias, a incienso, a especies y licores, todo crea un ambiente exótico en aquel vetusto edificio, antiguo palacio de un gobernante árabe, mercado de Tánger en la actualidad y posible refugio de la organización criminal más poderosa del mundo. El pequeño Solín se detiene mirando entretenido a un hombre de aspecto miserable sentado en una esterilla, haciendo sonar su flauta de bambú, y mira asombrado a una serpiente cobra que se bambolea al compás de aquella música monorítmica.
2: Un encantador de serpientes.
0: Recordaba aquellos lejanos días en que él también se dedicaba a hacer danzar a las serpientes utilizando una flauta. Recordaba aquellos lejanos días en su natal ciudad de El Cairo, misma donde había conocido a Calimán. El muchacho sonrió complacido viendo cómo la cobra se mecía como extraño péndulo, hipnotizada por la música que brotaba de la flauta. Luego reaccionó con la voz de Calimán.
1: Solín, vayamos hacia aquel sector del edificio. He visto a unos sospechosos avanzar hacia allá y tengo el presentimiento que nos guiarán hacia lo que buscamos.
2: Sí, señor. Solo admiraba un momento a este encantador de serpientes.
1: Vamos, no hay tiempo que perder.
3: Vamos, Solín, vamos.
2: Sí, señor.
0: Se abren paso entre la multitud. Los azules ojos de Calimán están fijos en cinco hombres vestidos con trajes tropicales y tocados con sombrero de palma que avanzan presurosos, cruzando entre los mercaderes.
1: ¿Descubres algo especial en ellos, Solín?
2: No, señor. Son cinco hombres con trajes blancos y sombreros de palma, pero no veo nada de particular en ellos.
1: Observa. Cada uno de ellos lleva una cintilla roja en el sombrero.
2: Sí, es verdad. Parece un adorno.
1: Pero es algo más que un adorno, Solín. Es tal vez una contraseña. Para identificarse con alguien, llevan esa cintilla roja en el sombrero.
2: ¿Pertenecen a la organización?
1: Es probable, sí. Sigámoslo a prudente distancia.
0: Se deslizan cerca de los muros del edificio sin perder de vista aquellos cinco hombres vestidos de blanco, de rostros cetrinos y andar presuroso. Avanzan rumbo a una de las puertas de acceso al edificio en su parte central, custodiada por un gigantesco negro de tórax desnudo y filoso alfanje, colgando de la banda roja que ciñe su cintura.
2: ¡Mira! Esos cinco hombres se han detenido frente a ese guardia.
1: Sí. Parece que tendrán que dar alguna clave para entrar allí.
0: Los azules ojos de Calimán están fijos en aquellos hombres que hablan con el guardia. Calimán observa cómo cada uno de ellos arrancaba la cintilla roja del sombrero y le entregaba al guardia negro.
1: ¿Te das cuenta? Han utilizado esa cintilla.
2: Sí, señor. Creo que la contraseña para identificarse y entrar al edificio es esa.
0: Observan cómo aquellos hombres cruzan la gran puerta, misma que el guardia negro vuelve a cerrar.
2: ¿Y quién será?
1: Sin duda que son agentes de la organización, Solín. Y detrás de esa puerta está el camino que conduce a su guarida.
2: ¿Qué hacemos?
1: Esperar aquí, Solín. Debemos tener serenidad. Serenidad y paciencia. Mucha paciencia. Estaremos aquí vigilando para descubrir el medio por el cual podamos entrar allí.
2: Ese guardia no tiene cara muy amistosa, que digamos. Mm-mm. Y el filoso alfanje que cuelga de su cintura no ha de estar solo de adorno.
1: Abre bien los ojos, Solín. Tenemos que descubrir cualquier detalle que nos sirva para encontrar el camino hacia la guarida de la organización.
0: Al mismo tiempo, en la calle frontal al hotel donde Greta Garbi y Juan el Mexicano esperan el regreso de Calimán y Solín, alguien vigila. Desde la calle, un hombre vestido a la usanza árabe mira fijamente hacia la ventana abierta de una habitación en el segundo piso del hotel.
4: Esa es la habitación. La mujer que buscamos se encuentra ahí. Tenemos que ir por ella.
0: Tres hombres más, envueltos en largas túnicas blancas, asienten con leve movimiento de cabeza y el jefe avanza con paso firme hacia la entrada del hotel.
4: ¡Síganme!
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0: Calimán tiene amigos en Tánger. Me arreglará trabajo en un barco. Con eso me bastará y... No quiero hacerme ilusiones, pero... Me imagino cómo me recibirán allá en Aguada. Si todavía tengo amigos que me recuerden, va a haber fiesta en el pueblo. ¡Qué caray! Ninguno del pueblo se ha lanzado a la aventura tanto tiempo y tan lejos. Imagínese, cuando yo les cuente allá en la Aguada que estuve hasta el otro lado del mundo, con gente tan diferente a nosotros que parece de cuento. Caramba, ojalá el señor Calimán me ayude a regresar con los míos. Ojalá.
1: Extrañas mucho tu tierra, ¿verdad?
0: Usted no se imagina cuánto. No sé si a otros les pase lo mismo, pero... Yo siento que lejos de mi tierra es como si... A un pájaro le cortaran las alas y lo condenaran a arrastrarse toda su vida. Y a veces el pájaro quisiera mejor morir. En las tardes, cuando termino mi trabajo de pesca, me pongo a mirar el mar y me digo: al otro lado están los tuyos. Al otro lado de ese horizonte de agua y cielo está tu tierra y todo lo que quieres. ¿Cómo quisiera ser pájaro y abrir las alas y levantar el vuelo? Y no detenerme hasta llegar a la costa y tenderme ahí en la arena, dejando que la noche se me viniera encima. Es entonces cuando se me hace un nudo aquí en la garganta y no quiero ya pensar más.
1: Ánimo, Juan. Pronto regresarás a tu tierra. ¿Qué le pasa a Caimán?
0: No haga caso. El calor a veces lo pone de mal humor. Ya, Caimán. Cálmate, Caimán, ya.
2: El animal se incorpora con la mirada centellante fija en la puerta. El pelambre del lomo se eriza y los colmillos surgen amenazantes.
0: Oye, ¿qué te pasa, Caimán? Cálmate.
1: Parece que ha oído algo.
2: Greta y el mexicano cruzan miradas interrogantes. El perro avanza amenazador hacia la puerta.
0: Creo que será mejor abrir.
1: Ten cuidado.
0: Descuide. Caimán y yo la protegeremos. Ya, Caimán. Cálmate, Caimán. Si es gente de paz, no tienes por qué ponerte así. Si traen malas intenciones, pues a ver qué hacemos, Caimán.
2: Greta se incorpora presintiendo el peligro. El mexicano contiene al fuerte perro que mantiene fija la mirada en la puerta.
0: ¿Qué desea, amigo?
3: Mi nombre es Salco. Busco a la señorita Greta Gary.
4: Juan, no los deje entrar.
3: Es inútil cualquier resistencia, señorita Gary. La organización quiere verla y cumpliré la orden.
2: ¡Váyase de aquí!
3: ¡A un lado, imbécil!
2: El mexicano detiene bruscamente a aquel hombre.
3: Te enseñaré a respetar una orden.
2: Pero un cuchillo se clava en su espalda.
5: ¡Cobardes! ¡Atacan por la espalda! ¡Caimán! ¡Caimán, ataca! ¡Ataca!
2: El perro se lanza contra los asesinos defendiendo a su amo.
5: ¡Ataca, Caimán! ¡Maten al perro! ¡Vamos! ¡Cuidado!
4: ¡No! ¡No, cobarde, no!
3: Yo me encargaré de usted, señorita Gary.
4: ¡Déjeme, socorro!
5: ¡Cierre la boca!

0: Los azules ojos de Calimán están fijos en aquella puerta, custodiada por el gigantesco negro.
1: ¿Te das cuenta, señora? Mientras hemos permanecido aquí, ahí se han reunido 27 hombres vestidos igual, con cintillas rojas, que han entrado con clave a la guarida.
2: No hay duda que son agentes de la organización.
1: Así es. La máscara roja, sin duda, ha convocado a cita urgente. Y se están reuniendo todos los agentes llegados de diferentes partes del mundo.
2: Entonces, esa puerta conduce al cuartel general de la organización. Esa es la guarida.
1: Y ahí entraremos, Solim.
2: ¿Pero cómo? La puerta está vigilada y en cuanto nos vean nos matarán.
1: Siempre hay un camino si se sabe mirar con los ojos de la inteligencia, Solim. Observa. En lo alto del muro hay una pequeña ventana con gruesos barrotes de acero.
2: Sí, sí, señor. La veo muy bien.
1: Entraremos por allí. Esta noche, al amparo de las sombras, llegaremos hasta la guarida de la máscara.

0: Con paso firme, el hombre increíble y su inseparable amigo avanzan por el pasillo hacia las habitaciones del hotel. De pronto...
1: Espera, Sullivan.
0: Mirra.
2: La puerta está abierta. ¿Qué habrá sucedido?
0: Calimán penetra a la habitación y sus ojos se abren desmesurados contemplando una escena impresionante.
3: Oh, ¡asesinos! ¡Asesinos!
2: ¡Qué espanto! Mataron al mexicano y a su perro.
3: Mata realmente los que osieron a puñaladas. ¿Y Greta Garrett dónde está? Ha desaparecido.
0: ¡Qué suerte le espera a la hermosa joven! La organización ha descubierto su complicidad con Calimán. El hombre increíble podrá penetrar hasta la guarida de los asesinos que planea la organización reuniendo a todos sus agentes criminales.
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0: 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Yo, buscador incansable de horizontes. Megamentes. Aunque las noticias de hoy en Ecuador presentan un desafío, recuerda las palabras de Séneca. Cada nuevo comienzo proviene del final de algún otro comienzo. Así que respira hondo, profundo, que la rueda sigue girando. Con la sabiduría de quienes conquistaron cumbres, te digo, el éxito no es la ausencia de tropiezos, es la perseverancia después de cada caída. Levántate con la determinación de un colibrí en medio de una tormenta. Y ahora, con el toque mágico de un Charles Chaplin, ¿sabes por qué el pesimista siempre tuvo la razón? Porque se alegra cuando se equivoca. Así que sonríe. La vida es demasiado corta como para tomárselo tan en serio. Incluso con los titulares de la prensa de hoy. Que la alegría te inunde como el sol de la mañana en los Andes. Que la esperanza florezca en tu corazón como las orquídeas de nuestra tierra. Hoy, martes, declara con fuerza. Este día está lleno de posibilidades. Y yo las voy a abrazar con garra y entusiasmo. ¡Vamos a darlo todo! Yo soy el Pato Borja y esto es Pa' Todos Megamentes.
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8: En el antiguo Egipto, los sacerdotes se arrancaban todos los pelos de su cuerpo, incluyendo las cejas y las pestañas, ya que creían que así estarían más puros.
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0: ¡En serio, Pumba! ¡Apesta!
1: ¡Ah! ¡Lo siento!
0: ¡Tú no! ¡Ellos!
2: Él y ella a solas.
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1: ¿Qué?
0: ¡Me huelo lo peor!
1: ¿Cómo?
0: Porque ese par se va a enamorar. 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
10: ¿Sabes, Ger?
11: Dime, Don.
10: No entiendo por qué llaman a este lugar el Polo Sur.
11: Ajá.
10: Di un paseo esta mañana y no vi a ningún polo.
11: Bueno, Polo Sur es más fácil de decir que Antártida, es por eso.
10: ¿Qué?
11: Antártida.
10: Ah, ella está casada con el tío Ártico.
11: Con a Big Man, ¿quieres?
10: Muy bien.
12: Hecho. Si tomamos todos los huevos puestos en Norteamérica en un año y los alineamos uno con otro, circularían la Tierra 100 veces. Soy Big Man y ustedes están viendo el mundo de Big Man.
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17: Esto es para ti, Big Man.
18: ¿Qué es?
12: Espera, yo sí. Tengo algo para ustedes. Es la hora de...
19: ¡El reto de Big Man!
12: Hoy los reto a decirme el nombre del primer instrumento musical.
17: Yo. ¡Fue la flauta! No. Los tambores. ¿Fue la flauta?
20: No. Sucede que sé que el primer instrumento musical fue... la flauta de vara.
12: ¡Qué valiente y equivocada suposición, Lester! Aquí hay una famosa cantante que contestará esa pregunta. ¿Cuál fue el primer instrumento musical?
21: The first instrument that we played is not one that's handmade. You can get it at a

0: momento, Big Man construirá su propio instrumento musical.
1: Me encanta.
0: Big Man ofrecerá un concierto digno de un rey. Por desgracia, será un gran fracaso. ¡No salgan de casa!
2: Oh. ¡Big Man! ¡Esta cantante tiene una voz excepcional!
3: ¡Oh! ¡Felísimo! ¡Mua!
2: ¡Fue tan hermoso! ¿Cómo puede ser la voz un instrumento musical?
0: La chica tiene razón. Es decir, no se puede entrar en una tienda de música y decir deseo una guitarra y una voz humana envueltas para regalo.
4: Para mostrarles lo que dije, construyamos nuestro propio instrumento musical justo aquí. Lo llamaremos... la caja de aire.
2: La caja de aire. Sí, se escucha algo ventoso.
4: Ya que el sonido se produce por vibraciones, todos los instrumentos musicales deben tener un objeto que vibre. Por ejemplo, los timbales vibran cuando chocan entre sí. En el violín se usa un arco para que las cuerdas vibren. El ukelele se rasca. Un trombón no vibra, sino ustedes. Y aquí está la caja de aire. Este es el objeto que vibra en este instrumento. Vibra cuando pasa aire a través de él. Ray, hagamos pasar un poco de aire usando este conducto. ¡Ah, voilà! ¡La caja de aire!
2: ¡Ya sé lo que buscas con este!
4: ¡Qué bien! Pero no lo comentes con nadie.
0: La música está hecha de muchas notas diferentes. Y esa caja solo hace...
4: ¡Ese escepticismo de nuevo! Lester tiene razón. Otra característica de la mayoría de los instrumentos es que pueden cambiar el tono o hacer notas diferentes. Así es como cambia el tono en la caja de aire. ¿Estás listo? ¡Dame el aire! Al estirar o aflojar el cuerpo vibrante, el sonido es más alto y bajo. Si estiro la goma, la membrana vibrará en un tono más alto. Si aflojo la goma, bajan las vibraciones y es más bajo el tono. Y si lo quieren más intenso o más suave, solo apliquen más o menos aire en él. Así, Ray. Y aquí lo tienen. Les presento a la caja de aire. Es muy buena. Ajá.
2: ¡No basta! Es decir, sé que tuviste muchos problemas, pero se escucha como...
0: Dos veces caja.
4: Otra característica de estos instrumentos es que no suenan como caca, sino como armonía. Y una de las razones por las que suenan así es porque tienen... ¡resonancia! Que indica que ciertas partes del sonido se...
5: ¡amplifican!
4: O se intensifican, que hacen el sonido rico y pleno. Para hacer que la caja de aire resuene, debo agregarle una caja de resonancia, como la que tengo aquí. Muy bien, pondré la caja de aire así. Ahora hagamos el intento. Ray, el aire, por favor. ¿Qué es lo que opinas ahora?
0: Bueno, casi se oye como un instrumento musical.
4: Tal vez si lo acicalo un poco más. Y en vez de llamarlo caja de aire, llamémoslo... ¿qué nombre le pondré?
2: ¡Esa es la voz!
0: Oh, ¡qué mal gusto!
2: ¡No lo crees, Lester! Aire funciona igual que la voz humana.
6: Líricamente correcto. Yo sí, los pulmones hacen el mismo trabajo que nuestra bomba. Envían aire a las cuerdas vocales. Las cuerdas vocales vibran de igual forma que esta membrana. Y la cabeza, con las cavidades de los senos, la boca y las cavidades nasales dan a la voz su calidad única, igual que la caja de resonancia que hay aquí.
2: ¡Tadá! La voz fue el primer instrumento musical.
0: ¿Acaso lo dudaron?
2: ¡Oh! Algo más. Tú sabes que cuando los niños crecen, sus voces cambian. ¿Por qué?
0: ¿Y por qué no les pasa a las niñas?
6: Buena pregunta, equipo. Y tienen suerte, porque sé la respuesta. La razón de que nuestra voz cambie y la voz de ellas no es...
5: La pubertad, que es cuando su cuerpo atraviesa por enormes cambios.
6: Cuando los niños y las niñas crecen, sus cuerdas vocales crecen del mismo modo que el resto del cuerpo. Pero en la pubertad se separan los niños...
5: De las niñas.
0: Y ellos prefieren salir a jugar.
6: Cuando ellos pasan por la pubertad, las cuerdas vocales se hacen más grandes prácticamente en un día. Entonces, si su voz es su instrumento musical y de pronto su instrumento comienza a cambiar, tomará tiempo acostumbrarse a él. Mientras tanto, se escuchará así.
0: Y hablando de chirridos, mi estómago necesita comer.
2: ¡Ah! Sí, es hora de irnos. ¡Hasta la vista!
6: ¡En el mundo de Big Man!
7: Muy bien, Don, puedes apagarla.
8: Espera, Herb, ya sabe lo que dicen. No termina hasta que la pingüina canta.
7: ¿Quién dijo eso?
8: Bueno, fui yo. La apagaré. Tienes el control cerca.

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3: Dentro de la producción del célebre compositor Johann Sebastian Mastropiero, los títulos de sus obras merecen un capítulo especial. Muchas veces están inspirados en conocidos títulos de otros compositores, como por ejemplo su séptima sinfonía, La Patética. En rigor, el calificativo patética debería aplicarse a toda su producción. También han pasado a la historia otras sinfonías de Mastropiero con apelativos más familiares, como por ejemplo la Sinfonía Improvisada, la Imperfecta, el Mamarracho y la Asquerosa. Mastropiero tuvo una vida erótica tumultuosa que también se refleja en los nombres con que se conocen sus sinfonías. Así tenemos por orden la número 3, la Fogosa, la número 15, la Reflexiva, y la número 16, la Inconclusa. Por último, su sinfonía número 17 en Fa mayor, la Impotente. Tampoco debemos olvidar su ópera Non voglio mangiare, no, no, no, subtitulada Capricho Italiano, o su famoso ballet Las sílfides y cómo prevenirla. Pero uno de sus títulos más curiosos es el de la obra que escucharemos a continuación, de cómo la princesa Cunegunda de Rochester se burló de su enamorado Robin de la Parmentier en complicidad con su paje, el paje de ella, y de cómo despreció sus instrumentos musicales uno a uno. Empate.
4: No, claro, como dice uno a uno. No, yo cuando lo vi. le explico.
3: Escuchemos pues esta deliciosa partitura de Mastropiero.

querido hijo, el futuro tiene muchos nombres. Para los débiles, lo inalcanzable. Para los temerosos, lo desconocido. Para los valientes, la oportunidad. Tu dedicación, creatividad y esfuerzo te ayudaron y te ayudarán a lograr lo que te propongas. Convierte la realidad en sueños y los sueños en realidades. Tú eres un ser maravilloso y lo que veas en tu mente lo tendrás en tus manos. El camino es siempre el mismo. Lo que lo hace especial o distinto es cómo lo transitas y con quienes lo compartes. Y créeme que cuando no esperas nada, es cuando todo llega. Esfuérzate, pero recuerda que no debes ir más rápido de lo que puedes, porque todo lo que puedes lograr, lo vas a lograr en el momento preciso, cuando ya estés preparado para ello. No busques a las personas más bellas del mundo, busca a las personas que hacen más bello tu mundo. Lo que hay detrás de nosotros y lo que hay delante de nosotros es nada comparado con lo que hay dentro de nosotros. La magia de cada persona está en su corazón y en su sonrisa, porque la poderosa energía que mueve al universo es la misma energía que mueve a tu corazón.

entonces, como siempre lo has hecho, confía en tu intuición. Poco a poco y paso a paso, te seguirás encontrando con tu destino, pues lo que es para ti, ya es. Y la paz viene de adentro, por lo tanto, no la busques afuera. Una actitud mental positiva se basa en la confianza que resulta de estudiar, de aprender, pensar, actuar, hacer correcciones, tomar acción nuevamente y repetir el proceso tantas veces como sea necesario para lograr lo que nos proponemos. Entonces, cada día, cuando levantes tu cuerpo de la cama, no olvides levantar también tu entusiasmo por la vida. Y sé que lo haces. Nunca lleves tus errores contigo. Colócalos bajo tus pies y utilízalos como piedras para pisar seguro sobre ellas. Alégrate siempre de la vida, porque ella te da la oportunidad de amar, admirar, dar, recibir, sentir y mirar las estrellas. Trata de alcanzar el cielo, pero con los pies sobre la tierra. Si un día llegas a caer, no te preocupes y haz como el sol, que cae cada tarde, pero se levanta cada mañana con mayor resplandor. Si no puedes volar, corre. Si no puedes correr, camina. Si no puedes caminar, gatea. Pero hagas lo que hagas, es tu obligación salir adelante. Nunca dejes de soñar ni de ser vos mismo para agradar a los demás. Sé fuerte para que nadie te derrote. Sé noble para que nadie te humille. Sé humilde para que nadie te ofenda. Y sigue siendo tú para que nadie te olvide. Y sabemos también que nadie que haya dado su máximo esfuerzo lo ha lamentado. Todos debemos aprender a ver con el corazón, pues, como dijo el Principito, lo esencial es invisible a los ojos, y es increíble lo que puedes lograr si crees en tú mismo. Quiérete, quiérete mucho, ama a los demás, ten mucha fe, vive en la verdad, y por sobre todas las cosas, ama a la vida y agradécele siempre. No dejes que nadie corte nunca tus alas, porque tú eres quien decide lo alto que quieres volar. Sé que no puedes guiar al viento, pero sí puedes cambiar la dirección de las velas de tu barco. Y recuerda siempre que el valiente no es el que no siente miedo, sino aquel que conquista ese miedo. Y para finalizar, quiero decirte algo tan conocido como todo lo dicho anteriormente. Todos los hombres mueren, pero no todos realmente viven. Así que piensa, sueña, cree y atrévete, como hasta hoy, como hasta ahora. Y créeme que el mundo entero se aparta cuando ve pasar a un hombre que sabe a dónde va.

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0: Los azules ojos de Calimán se abren desmesurados contemplando una escena impresionante.
1: Asesinos. Cobardes asesinos.
0: Juan, aquel aventurero mexicano que Calimán encontró casualmente en Tánger yace tirado en medio de un charco de sangre cerca de su perro que muestra espantosas heridas de arma punzocortante.
1: Los cociaron materialmente a puñaladas.
2: Los asesinos de la máscara roja atacaron sin duda.
0: Lentamente avanzan hacia el cadáver del mexicano.
1: Pobre muchacho. Su anhelo de retornar a sus lejanas tierras no se vio cumplido. Jamás sus ojos volverán a contemplar los cielos y el paisaje de su rústico pueblo de La Guada, allá en las costas de Veracruz. Descanse en paz.
0: Lentamente cierra los ojos del cadáver mientras Solín acaricia al perro asesinado cerca de su amo.
2: Trató de defenderlo seguramente, pero lo mataron a puñaladas. Pobrecito.
0: De pronto el rostro de Calimán se enciende con viva expresión interrogante.
1: ¿Y Greta Gary? ¿Dónde está?
3: Ha desaparecido.
0: Solín se lanza hacia la alcoba contigua.
2: ¿Aquí no está? ¿La habrán matado?
1: No, habrían dejado aquí su cadáver, no. Simplemente la secuestraron.
2: Entonces la organización descubrió que estaba viva, escondida aquí.
1: Sí, eso significa que la condenarán a morir. Solín, no debimos dejarlos solos. Los asesinos aprovecharán la ausencia para atacar con toda su ferocidad.
2: Oye, entonces deben saber también que nosotros estamos aquí.
0: El muchacho mira a su alrededor con expresión temerosa. Inconscientemente se refugia al lado de Calimán.
2: Estarán vigilándonos y aprovecharán cualquier momento para atacarnos.
1: Serenidad, Solín. Serenidad y paciencia. Mucha paciencia. No dejes que el miedo te domine. Tal vez solo descubrieron a Greta Garry y todavía no sepa nada de nosotros.
2: Pero teniendo a la prisionera, la obligarán a hablar. Ella no tendrá más remedio que denunciarnos, confesar que estamos en este barrio siguiendo su pista.
1: Es probable, sí.
2: Y se dedicarán a buscarnos hasta encontrarnos.
1: No les daremos esa oportunidad, Solim.
2: ¿Escaparemos?
0: Los ojos del hombre increíble quedan fijos en el muchacho.
1: ¿Retroceder ante el peligro? Jamás, Solim. Jamás. Sobre todo ahora que Greta Garry está en peligro. Además, estamos muy cerca del escondite de la máscara roja. Es el momento de atacar. Nunca de escapar.
0: Calimán contempla con gesto emocionado el cadáver de Juan el mexicano, el llamado tigre de Tecolutla, tendido en medio de un charco de sangre cerca de su perro, que luchó hasta el último momento contra los asesinos.
1: Daremos parte a la policía incógnitamente, para que tengan a recoger el cadáver y se le dé cristiana sepultura. Pero su recuerdo solemne está vivo en nuestras mentes. Un asesinato más de la larga cadena de delitos cometidos por los agentes de la organización. Y pronto llegará el momento de ajustar cuentas con ellos. Salgamos de aquí.
2: ¿Qué planes tienes?
1: Esta noche llegaremos hasta el escondite de la organización. Se acerca el final tan ansiado, Solín. Pronto estaremos frente a la máscara roja.

Las sombras de la noche envuelven el señorial edificio, antiguo palacio de Aben Asal Hussein. Las retorcidas callejuelas del interior de la construcción se ven desiertas. Han cesado ya los gritos plañideros de los vendedores y mercaderes, y solo se escucha el canto del muezín.

0: que invoca a los fieles a rezar hacia la Meca, dos sombras se deslizan sigilosas por las solitarias callejuelas. Dos sombras que son como fantasmas en medio de aquel silencio misterioso.
1: Despacio, Salim, despacio. Para llegar al final de un camino, se debe mirar siempre donde se pisa para evitar caer en una trampa.
2: Esto está más solitario que un cementerio.
1: Sin embargo, en algún lugar de este antiguo palacio, los agentes de la organización están reunidos.
2: Pero ¿cómo entraremos? Mira, la gran puerta está cerrada y sin duda que debe haber guardias vigilando, ocultos entre las sombras.
1: Entraremos por aquella ventana.
0: Calimán señala hacia una pequeña ventana ojival a unos 20 metros aproximados de altura.
2: Es demasiado alto. ¿Vamos a escalar el muro?
1: Sí, muchacho. Utilizando esto.
0: Calimán muestra entre sus recias y musculosas manos un garfio de acero atado a una larga cuerda.
1: Sígueme, Salim.
2: Sí, señor.
0: Cautelosos, calculando cada paso, cruzan por el solitario patio. A momentos Calimán queda inmóvil mirando a su alrededor, como tigre que examina el terreno donde está el enemigo preparando el ataque. Luego continúa su avance hasta llegar al pie del muro.
1: Lanzaré el garfio con la cuerda para después escalar.
0: Solín se oculta junto al muro con la vista fija en Calimán. El hombre increíble hace girar vigorosamente el garfio atado a la soga y lo lanza hacia arriba. El garfio se proyecta como impulsado por una catapulta y se atora en los barrotes de acero de la pequeña ventana ojival.
1: Ya está. Ahora solo tenemos que escalar. Deprisa, Solim. Sube de espalda y no te sueltes.
2: Ya voy.
0: El muchacho trepa ágilmente a las musculosas espaldas de su increíble amigo, al tiempo que éste empieza a trepar por la soga.
1: Arriba.
0: Ágilmente, casi sin esfuerzo, Calimán trepa por la soga, dominando el peso de su cuerpo con Solim en las espaldas. En solo unos segundos llega hasta donde el garfio se ha ensartado entre los gruesos barrotes de la ventana. Sus recias y musculosas manos se aferran a los barrotes, mientras Solín se desliza hasta quedar de pie en la angosta cornisa de la ventana, asiéndose de los barrotes.
1: Recogeremos la cuerda para no dejar rastro de nuestra presencia, pero dejaremos el garfio oculto en la ventana. Es probable que nos sirva para escapar.
0: Calimán enrolla la soga contra el garfio, dejándolo oculto en la angosta cornisa, pero Solín advierte.
2: Oye, ¿y cómo entraremos? Los barrotes son de acero.
1: Eso no será obstáculo para entrar, Solim. Esta vez, nada ni nadie nos detendrá para llegar hasta el refugio del enemigo.
0: Calimán afirma las manos contra los gruesos barrotes. Descubre que haciendo fuerte presión puede zafarlos de su base.
1: El ser humano está dotado de gran fuerza concentrada en su cuerpo. Solo es necesario proyectar esa fuerza hasta un punto preciso.
0: ¡Así! Los poderosos músculos de su atlético cuerpo se tensan como cuerdas de acero. Sus manos como tenazas presionan en los barrotes. Solín observa asombrado cómo el metal cede ante la fuerza del hombre. Y dos de los barrotes ceden ante la violencia, zafándose de sus bases.
1: El camino está abierto, Solín. ¡En marcha!
0: Sigilosamente se deslizan a través del hueco de la ventana. Los ojos del hombre increíble brillan en la oscuridad, tratando de descubrir el camino indicado.
1: Despacio, Solim, despacio. El menor ruido puede delatarnos y precipitar los acontecimientos.
2: No me separaré de ti.
1: El factor sorpresa es definitivo en cualquier empresa. La máscara roja y sus secuaces no se imaginan que estamos aquí. Y eso lo aprovecharemos. Despacio, Solim. Despacio.
0: Como tigres al acecho avanzan en la profundidad de aquel salón envuelto en penumbra, rumbo al escondite de la organización criminal que ha puesto precio a sus vidas.

0: No lejos de ahí, en un salón subterráneo del antiguo palacio, la hermosa Greta Garbo mira interrogante a aquel hombre que ha dado pruebas de su ferocidad asesina.
1: ¿Por qué me han traído aquí? Exijo una explicación. Soy una de las principales agentes de la organización y tengo derecho a saber...
2: Todo lo sabrá a su debido tiempo. Me dieron órdenes de traerla y he cumplido. Solo hay que esperar.
1: ¿Quién es usted? ¿Puede identificarse como agente de la Máscara Roja? ¿Quién le dio la orden de capturarme?
2: No haga preguntas inútiles, señorita Garbo. Solo tiene que esperar. Esperar tranquilamente nuevas órdenes.
0: ¡Salco! Aquel asesino se recarga perezosamente en la única puerta de aquel salón y sus ojos verdosos quedan fijos en Greta.
2: Será mejor que se ponga cómoda. La espera puede ser larga.
0: Intencionadamente muestra un filoso cuchillo en las manos.

0: Calimán se detiene al final de aquel pasillo envuelto en penumbra y percibe el rumor de voces lejanas.
1: ¿Escucha, Solim?
2: Sí, señor. Alguien está en ese salón.
0: La penumbra del salón contiguo proyecta sombras agigantadas contra los muros. Sombras de seres envueltos en largas túnicas.
1: Acerquémonos, pero con cuidado. Con cuidado, Solim. No hagas el menor ruido.
2: Quisiera contener los latidos de mi corazón. Temo que seamos escuchados.
1: Sígueme. Vamos, sígueme, sígueme.
0: Calimán se agazapa como pantera al acecho y se desliza penetrando a un gran salón. Están en la parte superior. El camino por donde llegaron desemboca a un angosto pasillo superior desde el cual puede dominarse aquel recinto iluminado apenas por lámparas de aceite empotradas en el muro. Calimán mira hacia abajo y el pequeño Solim contiene la respiración.
1: Observa, Solim, observa.
2: ¿Qué es esto? Una reunión secreta de fantasmas rojos.
1: Son los agentes de la organización. Todos se cubren con largas túnicas rojas y permanecen sentados en el piso formando un gran círculo alrededor de un trono.
2: Pero el trono está vacío.
1: Tal vez esperan que llegue quien ha de ocuparlo.
2: La máscara roja.
1: Cuidado. No levantes la voz, que pueden escucharnos. Sí, es muy probable que ese trono sea ocupado por el jefe máximo de la organización.
0: Los azules ojos de Calimán lo miran todo. 27 hombres envueltos en largas túnicas permanecen sentados en el piso, formando un gran círculo rojo alrededor de un trono vacío. Si alguno de ellos mirara hacia arriba, descubriría a Calimán y a Solín en el angosto pasillo vigilándolos, pero su atención está concentrada en el trono vacío. De pronto, el tañer de un gong vibra entre los muros del recinto y los 27 agentes de la organización quedan en silencio.
2: ¿Y ahora qué va a pasar?
1: Oh, sin duda que se presentará el jefe máximo. Atención, Solim, mucha atención. Abre bien los ojos. Vamos a ver a la máscara roja.
0: El pequeño contiene la respiración, mirando fijamente hacia abajo. También Calimán mantiene fija la mirada en el trono vacío. Luego una voz cimbra el silencio.
3: Buenas noches, camaradas.
1: La voz de la máscara roja.
2: ¿Pero dónde está? No lo veo.
1: Shh, escuchemos.
3: Celebro veros aquí reunidos, camaradas. Sois vosotros los 27 agentes de mi organización y os doy la bienvenida.
0: Un gesto de enfado ensombrece el rostro de Calimán.
1: La máscara roja no se presentará tampoco hoy. Solo se escucha su voz.
2: Es verdad. Y el trono sigue vacío. Sin embargo, esos hombres lo miran con respeto.
1: No, si el trono es el símbolo de la autoridad, les basta con escuchar la voz del jefe.
3: Lamento informaros que fracasamos en el golpe más audaz que habíamos planeado cuidadosamente. Si bien el robo al tren de Londres con botín de 13 millones de libras esterlinas se llevó a cabo con precisión, fracasó en su última etapa gracias a la estupidez de algunos de nuestros camaradas, mismos que pagaron con sus vidas el costoso error. El botín del gran robo ha sido recuperado por la policía. Una denuncia misteriosa estuvo a punto de hacernos caer en manos de la policía. Tánger es un enjambre de policías buscándolos. Y ha llegado el momento de abandonar esta ciudad, cambiando nuestro cuartel general de operaciones.
2: ¿Van a escapar de Tánger?
1: Sí, muchacho. Sigamos escuchando.
3: Tenemos que abandonar Tánger. No podemos exponernos a ser capturados. Cada uno de ustedes recibirá instrucciones precisas, indicando cómo y cuándo deben abandonar la ciudad para no ser descubiertos. Asimismo, se les hará saber a dónde deben dirigirse para continuar con nuestra organización mundial. Yo mismo escaparé de Tánger. Oportunamente les haré saber dónde tendré mi próximo escondite secreto.
0: Calimán mira a su alrededor.
1: Tengo que saber de dónde proviene la voz.
3: Antes deben deshacerse de cualquier documento peligroso relacionado con la organización.
1: La voz llega a través de una bocina amplificadora. Debo encontrar los alambres de la conexión.
3: Despójense de documentos y papeles comprometedores, previendo que alguno de ustedes cayera en manos de la policía.
0: Los agentes criminales hurgan sus bolsillos, extrayendo documentos, libros con anotaciones y mapas.
3: Coloquen todo en el centro del salón y procedan a quemarlo. Es una orden.
0: Mientras los criminales obedecen la orden, Calimán se incorpora sigilosamente, avanzando hacia un muro.
1: Aquí hay alambres. Siguiendo el rastro de ellos, podré llegar hasta donde se encuentra la máscara roja hablando.

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0: Greta Garbo se muerde los labios nerviosamente. Le parece interminable la espera en aquel oscuro salón cuya única puerta de escape está vigilada por Salco, que ya había dado pruebas de su ferocidad asesina matando al mexicano y a su perro.
1: La organización ha descubierto sin duda mi complicidad con Calimán. El jefe máximo dio órdenes de capturarme y sin duda que me matarán. Oh, Dios mío, si al menos Calimán estuviera aquí.
0: Se estremece nerviosa. Envuelta en la túnica blanca que cubre su esbelto cuerpo, parece un fantasma solitario. El temor de ser asesinada la hace recurrir a un viejo truco.
1: ¿Salco?
2: Diga.
1: ¿Quiere obsequiarme un cigarrillo? Me fastidia esta larga espera. ¿Puede?
0: El asesino avanza lentamente hacia ella. En la penumbra del salón brillan sus ojillos nerviosos. Hurga entre sus ropas, extrayendo una cajetilla de cigarrillos turcos.
3: Fume si quiere. Eso no remediará nada.
0: Greta coloca el cigarrillo en sus labios temblorosos. El asesino enciende un fósforo y...
1: Gracias.
0: Impulsada por el miedo, Greta descarga un rodillazo en el estómago del asesino. Sin perder tiempo, acepta un golpe de taza a la nuca del vigía. Salco se derrumba aturdido y la hermosa Greta se lanza a la fuga. Greta Garbo podrá escapar. Calimán seguirá el rastro para encontrar a la Máscara Roja. La organización lo atrapará. ¿Se descifrará el enigma en torno al jefe máximo de la organización criminal?
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0: Buenos días, buena gente. Hoy es martes, ese día extraño de la semana que no tiene la emoción de lunes empezando. No tiene la promesa del viernes llegando. El martes es el día donde la vida te mira a los ojos y pregunta, ¿de verdad querías cambiar o solo estabas inspirado el domingo? Porque la motivación en términos generales es una visita bonita, pero la disciplina es la persona que paga el arriendo. Uno se trata de correr más rápido que todos. Se trata de caminar más consciente que ayer. Vivimos en un mundo donde todos quieren tener resultados de película, pero nadie quiere mostrar los caminos que nos conducen a los capítulos aburridos. Levantarse cansado, intentarlo otra vez, corregir errores, aprender, respirar, insistir. El crecimiento real no hace mucho ruido. Una montaña no grita mientras crece. Un árbol no anuncia cada centímetro que sube. Simplemente trabaja en silencio. Y sabes una cosa, nosotros también. Este martes no lo mires. Te quiero invitar a que no lo mires como un día más del calendario. Quiero llevarte de la mano, tomarte el corazón e invitarte a que lo mires como una oportunidad microscópica de convertirte en alguien diferente. Un pensamiento más inteligente, una reacción más tranquila, una decisión más valiente. Porque la vida no cambia solamente cuando haces cosas enormes. A veces cambia cuando dejas de hablarte como enemigo. Cuando entiendes que tu mente es un jardín. Si plantas miedo todos los días, no puedes sorprenderte cuando crecen dudas. Cuida lo que consumes, cuida lo que pienses, cuida las conversaciones que tienes contigo mismo. El cuerpo necesita alimento, la mente necesita paz, el alma necesita propósito. Y sí, habrán días donde todo parezca lento, y quiero decirte que en esos días vas a encontrar un letrero hecho por mí que te va a decir: bienvenido al club humano. Millones de personas están tratando de entender la existencia mientras buscan dónde dejaron las llaves. Pero incluso te digo que el caos tiene un aprendizaje que nosotros debemos percatarnos. Hoy no busques ser perfecto, busca estar presente. Que este martes te encuentre así, despierto, con energía, con hambre de crecer y con esa rebeldía elegante de quien sabe que todavía tiene mucho por construir. No estás esperando que llegue una mejor versión de tu vida. Estás creando una. A ti que me escuchas, te quiero decir que mereces un muy buen martes. Mereces que la mente esté clara, que el corazón esté fuerte y la actitud más grande que cualquier el color pequeño o gran problema. Tus ojos, ¡ey! ¡Hemos llegado! Y bueno, hoy vamos a inventar formas de amar. Vamos a crear oportunidades para que mientras nos miremos al espejo quedemos satisfechos y nos digamos cosas bonitas, porque eso merecemos de nosotros. Basta ya de recriminarnos por las cosas que dejamos de hacer, por las decisiones equivocadas, porque como ya nos conocemos, es muy posible que las cosas que estamos soñando no las lleguemos a crear, porque nos vamos a cansar en el camino, porque queremos un algo inmediato, porque queremos ver todos los días que se materialicen aquellos milagros, cuando un milagro impresionante está frente a tus ojos cada vez que te miras en el espejo. Bendito sea Dios. Te digo buenos días porque eres buena gente y te voy a acompañar durante toda la mañana. Te voy a decir que no habrá nada imposible Y si es que se tarda un poquito,
1: es mi fe y mi religión.
0: Pues
1: garantía.
0: Tendremos la paciencia o la crearemos para saber esperar.
1: Bonjour.
0: Buenos días. Good morning. Un día.

Hoy tenemos un día latino en nuestra propia lengua. Tenemos fútbol, tenemos noticias. ¿Cómo está reaccionando Colombia ante prácticamente el anuncio oficial de los resultados que le dan y le reconocen al nuevo presidente de las Priella? Presidente como Milei, el presidente ecuatoriano Noboa, el presidente Kast de Chile, el presidente, el secretario Vance. Mr. Rubio, Mr. Trump, todos se han manifestado. La virtual presidenta del Perú, Keiko Fujimori, todos. Saludos al

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0: Hoy nos vamos a enfocar en esa búsqueda permanente que todos tenemos, ya sea por cuenta de la influencia de lo que vemos a través de motivadores de Instagram, de TikTok. Y ya estamos un poquito, lo que deberíamos entender es que por lo menos ya le ponemos un poquito de atención a la búsqueda de la felicidad. A veces la forma, las formas o la distancia que tenemos de esa gran aspiración o la forma en cómo llegar, de pronto resulta equivocada porque nos la venden de otra manera. Y esto hago mención por una nota que encontré en el diario La Nación de Argentina, en donde menciona que el señor Arthur Brooks, catedrático de Harvard, dijo una frase que resulta contundente, ¿no? Las personas más felices son las que nunca dejan de aprender. Y a esto vamos. La búsqueda de la felicidad suele asociarse con factores como el éxito profesional, las relaciones personales o la estabilidad económica. Sin embargo, para Arthur Brooks, profesor de Harvard y uno de los especialistas más reconocidos en el estudio de la felicidad, existe un hábito mucho más simple que puede marcar una diferencia significativa en el bienestar cotidiano. A través de un video publicado en su cuenta de Instagram, el académico sostuvo que las personas más felices tienen una característica en común: nunca dejamos de aprender. Pero no lo hacen por obligación o necesidad, sino impulsadas por una curiosidad genuina por comprender mejor el mundo que nos rodea. Brooks explicó que el aprendizaje y la felicidad mantienen una relación mucho más estrecha de lo que muchas personas imaginan. Las personas más felices son las que nunca dejan de aprender. Lo hacen no por obligación, sino por curiosidad, dijo. Según el experto, cuando alguien alimenta esta curiosidad, de pronto a través de la lectura, la exploración o el descubrimiento de nuevas ideas, activa una emoción fundamental que es el interés. Lejos de ser un sentimiento menor, considera que el interés constituye uno de los estados emocionales positivos más básicos y relevantes para el bienestar humano. Para Brooks, la curiosidad funciona como una puerta de entrada hacia experiencias emocionales mucho más satisfactorias. Cuando una persona mantiene el deseo de aprender algo nuevo, comprender un tema desconocido o descubrir perspectivas diferentes genera una sensación de entusiasmo que ayuda a combatir la rutina y la apatía. De acuerdo con su explicación, de ese interés surgen niveles más altos de alegría, una mayor sensación de satisfacción y finalmente una percepción más profunda de la felicidad. El profesor de Harvard destacó que no se trata necesariamente de realizar estudios formales o acumular títulos académicos. La clave está en mantener una actitud de apertura intelectual y conservar el deseo de seguir descubriendo cosas nuevas a cualquier edad. Leer libros, escuchar podcasts, aprender una habilidad, escuchar la mega, visitar lugares desconocidos o profundizar en temas que despierten interés personal son algunas de las formas de estimular esa curiosidad, que según Brooks contribuye directamente al bienestar emocional. Así que nunca es tarde, nunca es temprano. Si tienes expectativas mucho más alineadas a nuestro piso, debemos ponerle un poquito más de enfoque a aquellas cosas. Hoy por hoy tenemos tanta información en el teléfono que no nos cuesta nada seguir una línea que nos indique por dónde va la propuesta. Y la tenemos que respaldar con otras informaciones, contrastando lo que a primera vista podemos observar con otras teorías alrededor del tema, ¿no? 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

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De pronto, si tú estás conduciendo agobiado mundialmente, ¿no? Si estamos viendo, observando, estamos todavía ilusionados con lo que pueda pasar. Ayer el partido con Noruega nos deja aún en posibilidades de ser o estamos en la zona de los mejores terceros. Así que fíjate cómo es la vida. Prácticamente lo estábamos dando al equipo de todos. Ya por vencido, ya como tachado de la lista de aspirantes y sin querer queriendo, estamos en la zona on fire. Así que, bueno, ayer resultados importantes. El de Noruega con 2 goles de Haaland, siguiéndole al talón, pisándole el talón a Messi. Tanto Haaland como Mbappé, que también convirtió 2 goles. Ayer el partido de Francia. Y por sobre todas las cosas para nosotros los sudamericanos y creo que para todo el globo, el partido de Argentina, por verlo nuevamente para ver si ratifica Messi lo logrado en el primer partido, ese hat-trick, que lo pone en la galería de los grandes, en el Rock and Roll Hall of Fame. O sea, ¿qué les puedo decir? Y realmente, entre el morbo de quien lo admira como quien quiere verle fracasar, Lionel ayer, una vez más, dijo: miren, lo que están viendo nunca fue casualidad. Esto es parte de un plan celestial. Argentina venció 2-0 a Austria en su segundo partido del grupo J del Mundial 2026, disputado ayer en el AT&T Stadium de Dallas, en Texas. Y con este resultado, la selección clasificó anticipadamente a los octavos de final. Lionel Messi, a 2 días de cumplir 39 años, fue la figura absoluta y rompió récords históricos. Primer gol, minuto 38, un toque sutil de zurda tras una buena jugada colectiva, le permite igualar y superar el récord de goles en Copas del Mundo masculinas, 17 goles, superando a Miroslav Klose, el alemán. Segundo gol, minuto 90+5, en tiempo añadido, un cierre letal que le lleva 18 goles totales en Mundial. Esta bestia brutal, rompiendo también el récord absoluto, incluido el que te puedes imaginar. Además, es su segundo partido consecutivo con múltiples goles. Y claro, tras el hat-trick en el debut versus Argelia, Argentina dominó claramente, aunque no fue un partido brillante de principio a fin. Messi falló un penal en el primer tiempo, apenas creo que no se llegaban a los 5 minutos. Nosotros estábamos aquí haciendo el programa, pero la calidad y oportunismo definieron el marcador. La defensa albiceleste se mostró sólida y el equipo de Scaloni controló el ritmo sin sufrir grandes riesgos. Con 2 victorias, 3-0 hacia Argelia y 2-0 frente a Austria, Argentina ya está en octavos de final y lidera el grupo. El último partido versus Jordania será mucho más relajado. Messi sigue siendo el líder indiscutible de un equipo campeón del mundo que, a pesar de las edades, muestra madurez y efectividad. Su legado sigue creciendo en cada partido. En resumen, un triunfo cómodo, eficiente, pero por sobre todo, otro capítulo inolvidable de la leyenda de Leo Messi en los mundiales.

Bueno, y ayer escribí esto que me parece importante por todo lo que significa lo que está haciendo Lionel. El show de Messi, cuando el fútbol se olvida de ser normal. Y aquí hay que detenernos y pensar. Hay jugadores que juegan fútbol. Y después, lejos de ellos está Lionel, que hace rato dejó de parecer un jugador y empezó a parecer un problema para la lógica humana. Porque el fútbol tiene reglas. Se supone que son 11 contra 11, una pelota, 90 minutos, un árbitro intentando sobrevivir a 22 egos corriendo detrás de una esfera. 22 millonarios intentando patear una pelota frente a miles, frente a miles de millones que están hipnotizados en una pantalla de televisión, en una pantalla de teléfono, en una pantalla de un computador. Todo muy ordenado, hasta que Messi toca la pelota y el deporte decide improvisar. Lo de Messi no es solamente ganar partidos, es esa sensación extraña de estar viendo algo que no debería pasar. Un defensa estudia videos, analiza movimientos, prepara la marca, repasa jugadas y de pronto toda esa planificación se detiene cuando llega Messi con esa tranquilidad de señor que va a comprar para un domingo y te destruye una línea defensiva completa. La diferencia entre un jugador talentoso y Messi es que muchos ven espacios. Él parece ver futuros. Él parece ver futuros donde otros ven un pase imposible. En ese pase imposible, él ve una puerta abierta. Donde otros frenan, él acelera. Donde todos piensan, ya lo encerramos, él encuentra una salida que nadie sabe de dónde apareció. Es casi ofensivo. Porque uno entiende que alguien sea rápido, fuerte o tenga técnica. Lo entiendes. Y claro, en estos momentos hay jugadores que impresionan. Hay jugadores que enamoran a los fanáticos del fútbol. Pero otra cosa es esto de Lionel, que tenga la capacidad de hacer que millones de personas sigan al mismo tiempo. ¿Cómo hizo eso? Ya entra en terreno sospechoso. Messi convirtió lo extraordinario en rutina. Ese es el verdadero problema. Nos acostumbró a lo imposible. Un gol desde fuera del área normal, ¿no? Un golazo. Tres jugadores intentando quitarle la pelota y fallando frente a él, y él filtrándose y apareciendo por un sitio en donde no hay nadie, porque él lo calculó. Una asistencia que parece dibujada con regla y compás en él es normal. El ser humano tiene una capacidad impresionante para adaptarse. Antes veíamos un truco de magia y quedábamos sorprendidos. Después de años viendo a Messi, la gente mira una obra maestra y pregunta, pero ¿por qué no hizo otra más fácil? La exigencia absurda que genera, ese es el precio de ser un genio. No solo tiene que ser increíble, tiene que ser increíble en cada partido. Como si un pintor tuviera que pintar una obra maestra todos los días antes del desayuno. Y aún así, él sigue. Sigue sorprendiendo, sigue maravillando. Sigue poniéndonos su nombre en la punta de la lengua. Porque después de ver un partido de Argentina, es imposible no hablar de Messi. Ahí está él, antes de iniciar ningún partido, con la misma cara tranquila, sin necesidad de gritarle al mundo que es especial. Esa es otra rareza. Él se para y ya le está declarando a toda la población de este planeta: soy especial. En una época donde todos quieren ser una marca, Messi parece seguir siendo un futbolista. No necesita explicar demasiado. La pelota habla por él. El fútbol ha tenido leyendas, campeones, monstruos competitivos, pero hay pocos que hacen que un niño mire una cancha y piense, yo quiero jugar. Porque eso es lo que él deja.
no solo estadísticas, no solo títulos. Deja imaginación, deja recuerdos. Deja esa frase que millones han dicho alguna vez. Yo vi jugar a Messi. Y eso, en un mundo donde todo se reemplaza rápido, es casi una eternidad. El show continúa, The Show Must Go On. El pequeño gigante sigue haciendo lo que siempre hizo. Convencer al mundo de que la magia todavía existe. ¡Oh! Messi, esto es demasiado. 5 goles, 2 partidos. Y bueno, esta canción y otras tantas nos recuerdan el partido que vivimos ayer. Argentina 2. Austria 0. Hasta que me acordé. Vamos con esta canción.

0: barrio.
1: ¿Qué club de barrio?
0: Randolph. Y por parte de mi hermano me llevó a Ñuble.
1: ¿Cuál es tu sueño?
0: Jugar en la selección argentina.
2: No tiene nada que ver con Argentina este pibe. Eso. Este pibe no tiene nada que ver con Argentina.
3: Eso para la
2: nada que ver. Es europeo. Es que juega en Cataluña. No tiene nada que ver con nosotros. No, nada que ver.
4: Hoy salió en todos los diarios ahí. Y bueno, espero que con esto pueda ir a la selección. Que me gustaría mucho.
2: Que Messi se vaya de la selección. Y armemos una selección. Marquetinera, si se quiere.
5: Mi hijo de 6 años, ¿entiendes? ¿Por qué te matas en Argentina, papi?
2: Matamos, yo no mato a nadie. Nosotros decimos las cosas como son. Por eso estamos acá.
5: Pero yo decidí volver a la selección. Tuve mucha gente en contra. Familia, amigos. Muchísima gente que me decía, no volvás más, que tenés que volver, a que te maten, a sufrir.
6: Con él le va peor a la selección argentina.
7: Necesitamos un 10 en la selección. Está jugando.
8: Y ese no es Messi.
7: No es Messi. Es un fracaso, no tiene huevo, no tiene alma.
9: Y otra cosa, una falta de respeto que lo comparen con Maradona. Ya está, dejen de joder, es un invento, se va, un invento, una mentira.
5: No, mentira, seguir volviendo. Yo quiero ganar algo con la selección. Estuve muy cerquita y yo lo voy a seguir intentando. Yo quiero ganar con la selección. Y quiero volver y quiero estar y voy a jugar todas las cosas importantes.
7: ¡Y Diego es más grande! ¡Messi! ¡Andarte!
10: Cuarto penal para Argentina. Señoras y señores, se convierte.

Esta es una canción que se ha hecho viral por todo lo que ha tenido que vivir Lionel en medio de su aventura vistiendo la albiceleste. Y a estas alturas decimos: Messi no es argentino, es del mundo. Y te da ganas, sin embargo, de escuchar canciones como estas, que lo amamantaron desde pequeño

y por la reafirmación de la calidad y la leyenda que escribe Messi en cada uno de sus partidos, cuando todos ya prácticamente lo sacrificaron al viajar a los Estados Unidos y jugar en una liga no tan importante como las europeas, les está demostrando a todos lo que significa la leyenda frente a Mbappé, frente a Haaland, frente a Cristiano.

y nuestro homenaje en este martes latino a la música argentina, a todo lo que significa. La fiesta que nos ofreció el día de ayer, Leonel. Una de mis bandas favoritas, Viejas Locas, haciendo este

ochentas de la música argentina. Me encanta, amo los ochentas. Pero me quedé fascinado con grupos como este, Ratones Paranoicos, y este Vicio, para mí el rock and roll.

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tío dijo: lo que hizo esta noche Messi, honestamente, es difícil ponerlo en palabras. Pasamos toda la semana preparándonos para él. Cada sesión de entrenamiento se centró en cómo limitar su espacio, cómo cortar sus líneas de pase, cómo detenerlo entre líneas, y aún así él encuentra esa manera. A su edad, jugar con ese nivel de intensidad, creatividad e inteligencia es simplemente increíble. Piensas que has visto todo de él y luego produce algo como esto. Hubo momentos en que teníamos 2, 3 jugadores alrededor de él y no importaba. Un toque, un movimiento y se ha ido. Eso no es normal, eso es especial. Cuando la gente habla de los mejores, hay que mirar la consistencia al más alto nivel. Durante tantos años, no solo ha estado a la altura de la competencia a su alrededor, incluyendo a Cristiano, sino que en partidos como este, demuestra que aún puede superarla. Y ahora ves la generación más joven, jugadores como Mbappé, Haaland, en su mejor momento, y Messi sigue ahí compitiendo a un decisivo. Eso lo dice todo. Esta noche nos hemos enfrentado a un jugador que le recuerda al mundo entero porque es único. El técnico que enfrentó ayer Messi, Ralf Rangnick, de Austria. ¿Vamos con esto? No puede faltar cuando estamos invitando a los grandes de la música argentina, Gustavo Zeta. Soda Stereo.

eso está interesantísimo. Mientras muchas selecciones aíslan a sus futbolistas durante la Copa del Mundo, Curazao decidió apostar por algo diferente: la salud mental de sus jugadores. La selección caribeña es la única del torneo que permite que sus futbolistas compartan habitación con sus parejas y convivan diariamente con sus familias. Además, la federación financió el traslado completo de los familiares para acompañar al plantel durante toda la competición. Los jugadores pueden compartir una habitación con su pareja y cuando hay niños, la familia dispone de una habitación adicional. Es bastante único en el fútbol internacional. La doctora Hurman, responsable médica del equipo, agregó que esta decisión refleja la esencia del pueblo de Curazao, una sociedad cálida, alegre y profundamente unida a su familia. En un mundial donde la presión puede ser enorme, Curazao eligió que sus futbolistas no se sintieran solos. ¡Wow!

0: No sé si ustedes que son fanáticos del fútbol recuerdan a Jack Grealish, que fue por Pep Guardiola marginado del equipo hace un par de años atrás, después de haber sido uno de sus, una de sus figuras más importantes. Jack Grealish cuenta, como anécdota, que una ocasión, cuando conoció por primera vez a Messi, dice que le dijo: Leo, eres el mejor futbolista que he visto en mi vida. Leo me sonrió, me miró y me estrechó la mano. Luego en el descanso le dije: Leo, por favor, ven al City. Guardiola nos grita todo el tiempo, siempre dice: no tengo que hablarle a Leo. Si viene al City no nos va a gritar más. Messi sonrió ampliamente otra vez y se fue. Rodri nos estaba observando cuando todavía compartían camiseta del Manchester City. Dice que Rodri les estaba observando, se acercó y le preguntó: ¿qué le dijiste a Messi? O sea, le dijo así: ¿qué le dijiste a Messi? Yo le conté lo que le había dicho. Entonces empezó a reírse y me dijo: ¿sabes español? Le preguntó Rodri a Grealish. Y él respondió: no. Y él: Messi no entiende inglés, idiota, le dijo, ¿no? En ese momento entendí que Messi me había estado driblando, incluso en la conversación. De todos modos, lo dribla todo. Y los dos rieron.
1: A todos aquellos que creen en destino.
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0: Bueno, les estaba contando a Beto. Y Bert, a mí me encanta porque yo tenía un amigo era, que no podía decir Gilberto, ¿no? Y a Gilberto Santa Rosa decía Gilberto, ¿no? Era
1: ahí por el, ¿ah? Como buen costeño, Gilberto.
0: Gilberto.
1: Como dice, ¿no? Bagoni, soy un cablón de Puerto Rico.
0: De Puerto Rico. ¿Cómo está, Gilberto? ¿Ah? ¿Cómo está, Betito?
1: Muy bien,
0: ¿cómo?
1: Muy bien,
0: qué gusto primero darle la bienvenida al Andresito. Bienvenido, ¿cómo estás?
2: Muchísimas gracias, Pato querido. Mica, contentísimo de estar acá semana a semana.
0: Un cafecito trajiste. Hagamos un cafecito.
2: Hagamos para un cafecito. Tomarnos, aquí siempre se vive una energía espectacular, un aroma increíble.
0: Para tomarnos un
2: aroma a café y aroma a cariño.
0: ¿O quieren un heladito los coqueiros?
2: Yo después. ¿Ah? Después, aquí hay unos coqueiros.
0: Un heladito los coqueiros.
2: Luego.
1: ¿No? Luego también, yo también.
0: Sí,
2: son buenísimos. Y no, feliz de estar acá.
0: Te vas a encantar porque son de fruta natural.
1: Wow. Me encantan los coqueiros, soy fan del coco, de coco.
0: El de coco, ahí todos compartimos coco, la misma pasión. Compartimos la misma pasión, la verdad.
2: Y contentos de estar acá con un tema fascinante el día de hoy. Esta semana hemos traído todo lo que es del fast fashion, todo lo que refiere al fast fashion y al slow fashion, que son temas tan interesantes para el medio ambiente, el mundo, la
0: que
2: moda.
0: Estamos apenas conociendo contigo,
2: sí, sí.
0: ¿No? Que ya lo habíamos comentado.
2: Sí, habíamos tratado ya este tema, pero hemos traído un experto, Gilberto Valderrábano, un gran empresario.
0: De Veracruz.
2: Doctor mexicano, hermano mexicano, doctor en jurisprudencia, leyes, PhD. Estudiado en España, un empresario, un gran amigo, un gran padre, un gran ser humano. Tenemos el honor de tenerte aquí, Gilberto. Te decimos Beto, bienvenido al programa.
1: Muchas gracias, Andrés.
0: Acércate
1: gracias,
0: un poquito, Pato. Por favor, si eres tan amable, para no sentirte tan lejos.
1: Ahí,
0: ¿no?
1: Ya estoy más cerca.
0: Estás perfecto.
1: Un gusto, Pato, gracias bienvenido. Por invitarme. Muchas gracias, Andrés, por la invitación. Me siento muy honrado de estar aquí con ustedes.
0: Tú eres un empresario textil, ¿no?
1: Manejo un grupo de empresas industriales. Entre esas está una textil y una de vidrio.
0: ¿Una de vidrio también?
1: Sí.
0: ¿Qué pasó? ¿Qué sucedió en tu vida que de pronto te trajimos acá?
2: Yo siempre le molesto
0: Yo
2: le molesto que le expulsaron de Sinaloa y tuvo que venir a refugiarse acá.
1: De Sinaloa, es su sueño dorado. Algún día le encontraremos, espero que no escuche nadie, pero algún amigo de Sinaloa.
2: Es un pinche jarocho, ¿no?
1: Soy jarocho nada más.
0: Jarochos son los
1: nacido
0: veracruzanos.
1: Nacido en la Sierra de Puebla originalmente, pero crecido en Veracruz.
0: Yo tengo buenos amigos en Nuevo León.
1: Ah,
0: en Nuevo León,
1: Regios,
0: Monterrey, Regio Montano.
1: Regios.
0: Sí, exactamente.
1: Buenas gentes,
0: artistas.
2: ¿Tú viviste en México alguna vez o no?
0: He pasado en México varias temporadas por temas de trabajo, pero no vivir, ¿no?
2: Es fascinante,
0: me encanta.
2: No, porque hasta aquí nuestro amigo, a mí también, me encanta.
0: He tenido novias mexicanas.
2: La gente, la comida, la música.
0: Que son las mejores embajadoras de la cultura.
1: Ah, qué bien.
0: Pero por supuesto.
1: Entonces,
0: y últimamente, últimamente me he dedicado, ha coincidido que me he dedicado, te comentaba que me he dedicado a leer un poquito las nuevas corrientes de historiadores del origen de México, ¿no?
1: Antes, muy interesante
0: antes de la República, en la llegada de Cortés, la famosísima muy poco apreciada Malinche.
1: Malinche, a ver, el nombre original es María Malinche.
0: Ya.
1: Además es una historia muy muy muy muy interesante.
0: Fascinante, ¿no?
1: Fascinante.
0: O sea, es todo lo contrario de lo que nos vendieron, que era la traidora de
1: historia de buenos y malos, es una historia humana y que refleja realmente
0: ¿quién es Malinche para ti?
1: Malinche para mí es la primera mexicana que de alguna forma...
0: Bueno, no había México todavía.
1: A ver,
0: te explico, ¿no?
1: ¿Cómo entendemos la Malinche, el común de los mexicanos? Incluso en México existe una palabra que es malinchismo.
0: Por eso, pero el malinchismo es...
1: Es no querer México.
0: No querer México,
1: es querer más lo otro, admirar más lo extranjero.
0: Pero,
1: y paradójicamente, la Malinche fue la primera mexicana internacional.
0: La primera que se enamora de un español.
1: Y se enamora, ¿quiere decir? Y que tiene la capacidad de comunicar lo que él quiere decir y de ayudarle en la estrategia. Porque mucho de lo que hay de Hernán Cortés, independientemente del hombre que haya sido, que podemos, tiene sus
0: sombras. ¿Cómo lo consideras a Cortés?
1: Hay mucha discusión
0: ¿quién es
1: ahora.
0: Cortés
1: en
0: para
1: México.
0: Ti. Sí, a mí también. Yo
1: Cortés
0: estoy...
1: para mí es un gran aventurero, es un hombre que tiene detrás.
0: Bueno, era un tipo cultísimo, ¿no? Muy joven. Llega,
1: hay
0: cuando llega a América.
1: Muchas historias detrás de Cortés y además.
0: Ajá.
1: Tal vez el primer, ahora que está el tema tan álgido en México, de estos temas de la historia por el tema de los presidentes, estos dos últimos que han
0: López Obrador y Sheinbaum.
1: Que piden disculpas a España. Hay un gran tema ahí de desconocimiento.
0: Hay una discusión que me parece que es interesante discutirla.
1: Porque en esa época no era ni México era México, claro, ni España era España.
0: Exacto.
1: España era una serie de reinos. Primero un reino que va a ser el de Castilla y Aragón, y después se van a ir uniendo otros reinos, que sigue siendo el gran tema de España, esa unidad tan blandengue que tiene a ratos
0: hasta hoy.
1: Con ciertos reinos, uh-huh, que existieron, como Cataluña o el País Vasco. Y demás. Entonces, es una discusión inválida, porque uh-huh, ni España era España en ese momento,
0: ni México
1: era México. Entonces, cuando se ponen a hablar de estas cosas, más es un tema de buscar distracciones.
0: Pero me parece muy interesante, algunos historiadores, jóvenes historiadores, sí, mexicanos, están reivindicando el nombre de Malinche, ¿no?
1: O sea, el nombre de... es que Malinche...
0: Malinche, según lo que estoy leyendo... era una mujer que representó a un pueblo que estaba sometido por los mexicas.
1: A ver, ¿no? Hay una historia detrás. Primero es cómo llega.
0: O sea, no traiciona a los aztecas, no, como tratan de contarnos en la historia.
1: La historia, ¿no? Era como un poco me ibas a preguntar por qué yo llegué al Ecuador. Yo no lo busqué, ajá, ya te voy a contar.
0: Ya.
1: Hay una historia aleatoria. La historia normalmente la cuenta el poder y se vuelve una historia
0: oficial.
1: El que gana. Pero hay una historia real, o más real, que siempre termina siendo humana, y donde el malo no es malo, ni el bueno es tan bueno, y donde más bien todos...
2: Acá como Huáscar y Atahualpa.
1: Como Huáscar
2: y Atahualpa. Sí, que dicen, claro, era un... el malo fue Huáscar o el malo fue Atahualpa.
0: Para nosotros depende el malo quién, fue Huáscar, claro, y para los peruanos, es, o sea, así, Atahualpa, sí, era...
2: Depende quién lo cuente.
0: Era el hijo ilegítimo de Huaynacápac, ¿no? O sea, no tenía...
2: Ipacha,
0: y no tenía ningún derecho sobre el Tahuantinsuyo.
2: Según nosotros. Ajá.
0: Según los peruanos.
2: Y nosotros tenemos otra historia.
0: Exactamente.
2: Así
1: es. Entonces, de lo que están hablando, ¿verdad? O sea, la historia se compone de composiciones y recomposiciones que va haciendo el poder de turno. Y en el caso de la Malinche es una historia aleatoria, porque Hernán Cortés, primero se habían descubierto las islas que habían encontrado originalmente, y lo que va a hacer él es encontrar el territorio, o sea, la América territorial es el que va a llegar, y va a entrar precisamente por la zona del Caribe. Un sitio cercano a lo que ahora es Cancún o la Riviera Maya, por ahí va a encontrar, va a desembarcar y va a encontrar a los primeros indígenas, que entre esos va a estar la Malinche, y que se van a unir a él, pero para una nueva expedición, que precisamente van a llegar a mi tierra, que es Veracruz, que es en realidad el
0: puerto más importante, ¿no?, de México.
1: El puerto más, la ciudad más antigua de la América continental, ajá, y el puerto más importante de México históricamente, hablando, y que van a llegar, los van a encontrar en esa zona del sur, y se van a ir hacia el norte, hacia Veracruz, y van a desembarcar en una historia de Bernal Díaz del Castillo muy interesante y simpática, uh-huh, porque a la entrada de Veracruz hay una isla que se volvió un fuerte y que después se volvió una cárcel. Todos los que conozcamos la historia de Chucho el Roto, ahí mataron a Chucho el Roto.
0: Próximamente vamos a pasar Chucho el Roto,
1: bueno,
0: como uno de los grandes rescates de la...
1: donde dice aquí murió Chucho el Roto.
0: Chucho el Roto.
1: Ahí lo
0: ¿Existió Chucho el Roto?
1: Existió,
0: ah, no,
1: y ahí lo fusilaron.
0: ¿Tú te acuerdas de Chucho el Roto?
2: No,
0: Andrés
2: recuerdo,
0: Ríos.
2: No recuerdo.
1: El Robin Hood mexicano.
0: Y pronto en la Mega, ¿sí?, en las madrugadas de la Mega, estaremos pasando la original serie de Chucho el Roto.
1: Bueno, ajá, muy buena, como la de Calimán.
0: ¿No? Como la de Calimán. De
1: entonces, la isla la van a bautizar San Juan de Ulúa.
0: Ya.
1: Y se va a llamar San Juan de Ulúa por dos cosas, porque llegan un día de San Juan, y la otra es por los sonidos que empiezan a hacer los indígenas que van en el barco.
0: Ulúa.
1: Y ellos piensan, se llama Ulúa. Uh-huh. No, Ulúa era una manifestación que hacían ellos verbal del miedo.
0: Entonces decían, no era como Aloha.
1: No, era como nos van a dar, nos van a dar la madre.
0: Claro.
2: Oye, ¿por qué se llamaba Chucho el Roto? ¿Cuál es el...?
0: Por Jesús.
1: Jesús en México son chuchos.
0: Ajá.
1: Y Roto...
2: ¿Por qué Roto?
1: Roto es una persona de barrio.
0: Ajá.
1: Como que no tiene... que está bien vestido, pero que es...
0: como el chuyaquiteño aquí.
1: Un chuyaquiteño.
0: O sea, que no tiene dinero en el bolsillo, pero más sin embargo, el único traje que tiene...
1: Exactamente.
0: Chucho el Roto era bien... Claro.
2: ¿Ah? Qué loco.
0: Como mi chulla.
1: Por eso, entre la historia de Chucho el Roto, se va enamorado de una mujer, creo que de alta sociedad. Ajá. Y va a tener, no sé, una hija, algo así.
0: ¿Tú escuchaste la radionovela?
1: He visto la película, he leído el libro y he escuchado la radionovela.
0: ¿Escuchaste la radionovela?
1: Claro, para mí Chucho el Roto era uno de mis arquetipos,
0: claro,
1: del mexicano que tenía que...
2: ¿Y desde cuándo comienzas aquí a
0: ya
2: sonar?
0: Vamos a estar después del Mundial, sale toda la nueva serie de Calimán, que es Los Misterios de Bonampak, ya se acaba... ya sacaba a propósito los asesinos de la máscara roja. Estás escuchando en la...
1: Me encanta
0: en la
1: Calimán.
0: Nosotros le rescatamos, te voy a contar una historia un ratito.
1: Yo siempre le he dicho que Calimán es Solín. Ahí está Solín, porque no le hacen mucho caso últimamente. Pero...
0: ¿Quién no le hace caso a don Andrés? No, no,
2: sí le hacen caso.
0: Pero por favor,
1: todas las que estén escuchando.
0: Yo he visto muchas señoritas que...
1: Tenemos un candidato aquí.
0: ¿Ah? No.
1: Un hombre tan agradable, simpático.
0: No, pero por favor, yo he visto muchas señoritas dejarse seducir por el encanto de don Andrés Ríos.
1: No es para menos.
0: Sí, es cierto. Yo he visto. Falsa a menos que no te hayas dado cuenta de...
1: Es muy
0: no
1: humilde,
0: te hayas percatado.
2: Peco de inocente. Peco de inocente.
1: Eres inocente.
2: Y Porfirio Cadena, El Ojo de Vidrio.
0: Vamos a volver con las nuevas series de Porfirio Cadena y de Rayo de Plata.
2: Yo tengo una...
0: ¿Rayo de Plata?
2: Rayo de Plata. Yo la primera vez que vi Porfirio Cadena, esta imagen la tengo en el patio de la casa de mis abuelitos, mi tío, rasurándose con un espejo chiquito, rasurándose en el patio. Sí, pero ¿por qué no vas al baño? No, aquí me gusta que se rasuraba. Yo oía una radio vieja ahí, Porfirio Cadena. ¿Qué escuchas? Ah, del Ojo de Vidrio. ¿No has escuchado?
0: Ojo de Vidrio.
2: Porfirio Cadena. Y me comencé a escuchar y me quedé ya enganchado de Porfirio Cadena.
0: Maravilloso.
2: Y van a pasar aquí también.
0: Vamos a pasar. Ya pasamos en la
2: primera. Tengo otra anécdota. Esta sí, yo estoy seguro que muchos no me creerán, dirán que soy mentiroso.
0: Sí te creo.
2: Pero yo cuando viví en Estados Unidos y que no me escuché Donny, fui ilegal una época y trabajaba sin papeles y alguien me dice, mira, te presto este Social Security.
0: Estás hablando de un amigo de un amigo de un amigo.
2: Sí, un amigo de un primo que
0: por
2: conozco.
0: Si
2: y me presto un Social Security para poder trabajar. Y puedes tú creer, o sea, esto es inédito, se llama Hernán Cortés.
0: Hernán
2: Cortés, entonces yo... Cuando iba a los trabajos...
0: ¿Qué le decías, mi conquistador?
2: No,
1: tú
2: yo iba a los...
1: Hernán Cortés.
2: Y entonces yo me llamaba Hernán Cortés, y eso es chistoso, porque cuando me decía, a ver, dame tus papeles.
0: Tienes cara de Hernán Cortés.
2: Sí, sí,
0: y de Malinche, ahí
2: de
0: está conquistador. Malinche.
2: Ahí está Malinche.
0: Ahí está Malinche.
2: ¿Ah? Ahí viene.
1: Y además con Hernán Cortés hay una historia detrás también muy interesante que habría que hablar
0: en otro momento.
1: Que la virgen del pueblo de Hernán Cortés era la Virgen de Guadalupe.
0: Ah, no te puedo creer.
1: Entonces,
0: por ahí viene la Virgen Morena.
1: No me preguntes.
0: Hay una serie
2: La cosa es que, imagínate, yo trabajo en un restaurante y me decían, había cubanos, nicaragüenses, todo. Hernán, entonces imagínate, Pato, que tú estés en un lugar y te digan,
0: Andrés,
2: ¿sabes a ti? Entonces yo pasaba, Hernán, coño, chico, te estamos llamando, ¿tú eres sordo o qué? Soy Hernán. Y me tenía que concentrarme que soy Hernán, puedes creer. Porque si no me descubrían que no eran mis propios papeles. Entonces son anécdotas de mi juventud que tuve que traer.
0: Tú quisiste a los mexicanos.
2: Y no me creía, mi hijo, oye, esto es real. Porque se llamaba Hernán Cortés los papeles. Y entonces yo me tenía que llamar Hernán y mucha gente me llamaba Hernán.
1: O sea, ya sé cómo decirte ahora.
2: Sí. Y hasta que un buen día, ecuatorianos fueron a este restaurante. Es La Carreta, el restaurante La Carreta, muy famoso en Miami. Y yo trabajé en Kendall.
0: ¿En qué parte?
2: En Kendall. Y en Kendall estaba en La Carreta. Y claro, pasa una Andresito, una señora. Yo,
0: es que Andresito. Me llamo Andrés Hernán.
2: Claro, entonces puedes creer. Y yo digo, no digan, ¿qué pasa? Yo con el letrero Hernán aquí le señalo el letrero de mesero. No era ni mesero, era busboy, el que recoge los platos. Y no sabían qué hacer. La cosa es que había un nicaragüense, nos regresábamos en el bus. Y me dice, y medio tartoso, me dice, oye Hernán, yo sé que tú no eres Hernán. me descubrieron, me van a deportar, casi me muero. Porque él me ha escuchado lo que me saludaron. Dice, no te preocupes, yo tampoco soy Fidel. Porque se llamaba Fidel. No, Fidel, un apellido. Fidel tampoco se va a Fidel. Y ahí nos abrazamos y todo. Me dijo, nos toca hacer esto para poder sobrevivir acá. Entonces, esa fue mi historia, mi breve historia de conquistador Hernán Cortés.
0: Y de ahí nace la canción Yo no me llamo Javier.
2: Seguramente.
1: Después de la agüita amarilla.
0: Acuérdate, acuérdate. Es interesantísimo.
1: Toreros muertos
0: de los años 80.
1: Sí, pues ahora Pablo, el cantante, es un famoso presentador en España.
0: Ah, no te puedo creer.
1: Claro, es bastante famoso. Y él, no recuerdo el apellido, pero Toreros Muertos, la de Yo no me llamo Javier. Además, yo vivía en Navarra y en Navarra, es como decir aquí, era un parque.
0: La provincia de Navarra, ¿no?
1: Sí, la provincia de Navarra, pero es como gritar en un parque en Ecuador, Wilson.
0: Claro.
1: Van a voltear varios. Yo siempre he dicho que fue...
0: ¿Nos llamamos Wilson nosotros?
1: No,
0: algunos. Nos acabas de decir.
1: Pero, algunos. Pero
2: tú tienes cara de Wilson también.
1: No. Es como el amigo de Náufrago.
0: El amigo de Tom Hanks.
1: Sí,
0: Tom
1: claro. Hanks. Yo decía que era ecuatoriano, porque era Wilson.
0: Entonces, era por la pelota, ¿no?
1: Bueno, en España tú gritas Javier.
0: ¿Ya?
1: Y,
0: es por eso. Es por Xavier.
1: Javier. Javier ya es un poco menudo aquí que le... Ya
0: algunos... No, pero...
2: eso, algunos eso dicen, los catalanes creo que dicen Javier.
1: No, pero sí. Javier es, creo que viene de
2: Catalán.
0: Cataluña. Sí,
1: de Cataluña, ajá. Más es con X.
0: Porque no le pronuncian la X. ¿No?
1: Los vascos también usan el Xavi este.
0: El que Xavi. Dice, Xavi no es catalán, más bien.
1: Ellos escriben con la TH. Ya. Los vascos usan la TH.
0: Sí, por eso Bengoichea.
1: Como Chalaparta.
2: ¿Ah? Goicochea.
0: Goicochea.
1: Goicochea. Ellos tienen, ajá, mucho en la euskera, sí, sí, ahora, que
0: la
1: es
0: euskera,
1: que es el vasco unificado.
0: Ajá.
1: Pero Javier es porque el santo patrono de Navarra es San Francisco Javier, ¿no? De Javier, el segundo,
0: no te puedo creer.
1: El segundo jesuita. Claro, ya. Viene San Ignacio de Loyola,
0: ajá,
1: y luego viene San Francisco Javier, que va a ser un noble, va a ser un santo noble y que tiene el récord de kilómetros recorridos en la historia, solo vencido por Juan Pablo
0: Guinness?
1: II. Tienes que investigarlo, o lo investigamos.
0: Sí, mejor, lo vamos a buscar.
1: Pero tiene el récord, él va a llegar hasta Japón, a una zona, una de las islas japonesas, donde se sigue practicando la religión católica.
0: Ya.
1: Y va a evangelizar eso, porque es el gran santo.
0: Y lo consiguió.
1: Y lo consiguió.
0: Ajá.
1: Y San Francisco de Javier va a tener, entre comillas, presumían tener el récord de kilómetros recorridos, ajá, para evangelizar.
0: Por sobre solo el Papa.
1: No, solo le ha ganado Juan Pablo II en avión.
0: Ajá.
2: Era tú.
0: En ese tiempo habrá sido partes a pie y partes andando.
1: Imagínate nada más de cuando se fundaron los jesuitas.
0: Claro.
1: O sea, es el segundo santo fundador de los.
0: Ignacio de Loyola, el primero.
1: Primero es el, ajá, fundador, el gran fundador, que es Ignacio, ajá, de Loyola, o Íñigo de Loyola.
0: Ajá.
1: Que van a ser en un pueblo que se llama Spitia, que está en el País Vasco.
0: ¿Cómo no?
1: Y luego va
0: famoso
1: a venir.
0: Famoso Spitia.
1: Claro, de ahí viene la familia Borja. Es un pueblo.
0: Ah, somos Peña vascos.
1: Y Borja.
0: Somos vascos.
1: A ver, la familia Borja,
0: sí,
1: que
0: sí,
1: es Borja.
0: Viene de Borja, ¿no?
1: Borja, que es el papa español.
0: Sí, sí. El papa César.
1: El papa famoso, aquel que tuvo.
0: César.
1: Un poco,
0: que tuvo. Así somos
1: así,
0: todos. Sin querer, en nuestro ADN,
1: claro,
0: vino,
1: papa,
0: vino
1: un
0: ya.
1: Un poco especial, un poco. Ya hay una historia.
2: Oye, ¿de dónde te nace a ti, o sea, últimamente leer la historia mexicana?
0: No sé, porque yo siempre me cuestionaba desde chiquito.
2: Sí.
0: No, me cuestionaba la historia. O sea, para mí no me cabía. Y te juro que tenía muchísimos problemas con mis profesores de historia, con la historia de Abdón Calderón y que...
2: Ah, sí, de la bandera.
1: Sabes que en México hay un símil, ¿no? El,
0: ¿ah,
1: Pípila.
0: ¿Sí? Ve, ¿qué pasó,
1: claro,
0: con el Pípila?
1: El Pípila tiene que tomar un fuerte,
0: ajá,
1: en la zona de Guanajuato, cuando en la época de Miguel Hidalgo, Morelos, cuando está la sí, independencia. Y va a ser un hombre que se va a cargar un bloque que pesa no sé cuántas toneladas. Y también, como Abdón Calderón, no alcanzan los tiros para matarlo. y sigue y pone... Él mismo, o sea, ya que... dice, pone la otra mano y péguenme,
0: pues
1: péguenme,
0: es que,
1: ¿no?
0: Fíjate la, claro, la leyenda como...
2: Para, o sea, crear un patriotismo,
1: que no me escuche,
2: ¿no? Creando un,
1: claro,
2: patriotismo.
1: Por suerte no hay embajada de México, así que puedo soltarme, pues, a hablar.
0: Sí, por favor.
1: Si no me van a negar el pasaporte.
0: No, pero a mí, por ejemplo, ya, te instalan la historia de niño, ¿no es cierto?, hasta sexto grado. Pero yo siempre hacía muchas preguntas alrededor, y cuando llegué al colegio...
2: Preguntas sin respuesta, ¿por qué?
0: Sí, preguntas, claro, porque no, o, claro, sea, el profesor de buena fe, claro, mi profesor, porque tenía unos profesores maravillosos
2: en
0: la escuela, en el venerable San Pedro Pascual,
2: yeah,
0: ¿no?, que fue fundado, cuyo colegio fue fundado por mi tío abuelo, el reverendo padre Carlos Reyes, que era, wow, la máxima autoridad de los mercedarios.
2: Wow.
0: Entonces, yo no quiero continuar, porque todos los tíos habían estudiado en San Pedro Pascual, y se me mete la cabeza, yo no, todavía aún no recuerdo qué fue lo que pasó en mi vida.
2: Tenías 11 años.
0: En mis 10, 11 años, que yo quise entrar en el Benalcázar, y mis viejos no querían, o sea, querían que yo siga la tradición de la familia, y pero yo no, ahí terco. Y mi vieja, mi Anita hermosa, mi viejo, sí, no quiso intervenir con palanqueo, porque a ese colegio de la única forma...
2: Es municipal muy difícil entrar,
0: de,
2: claro.
0: No, y más que municipal, por lo municipal, era el mejor colegio,
2: sí,
0: de la ciudad.
2: Sí, el mejor.
1: Sigue,
0: ¿no?,
1: siendo,
0: ¿no?
2: Sí,
0: sí.
1: Sigue siendo el ranking.
0: Y era la secundaria de la Escuela Espejo y de la Escuela Sucre, ¿no?, que eran las escuelas municipales. Entonces, quien aspiraba de otra escuela a
2: muy
0: entrar,
2: difícil,
0: era o por palancas alguien del municipio, o... rindiendo un examen, que éramos aproximadamente unos 3 o 5 mil niños de otras escuelas, ¿no? Que nos jugábamos 5 cupos. O sea, tú veías las canchas del colegio repletas antes de ese examen que dábamos.
2: Para 5 cupos.
0: Para 5 cupos nada más. Entonces mi vieja, como mi padre, mi viejito no quiso, ay, que se meta en el colegio del tío abuelo, ¿no? Ahí media escondidita, me inscribió para ese examen, ¿no? y o sea, como para darme gusto, ¿no? Para que no joda después. O sea, la típica, ya, deja, porque le insistía, yo quería a mis viejos, a los dos, que quiero entrar al Benalcázar, que quiero entrar al Benalcázar. Entonces, lo que hace mi vieja es la gestión de inscribirme, voy a dar el examen y personas que trabajaban en empresas donde
2: está
0: trabajaban,
2: más difícil que el partido de Ecuador con Alemania.
0: Sí,
2: ¿no?
0: Absolutamente.
2: Menos probabilidades.
0: Menos probabilidades, exacto. Y entonces, mi vieja, como decía, yo no era muy estudioso, era muy inteligente, pero no era muy estudioso y además no estudié mucho para ese examen. O sea, no era que me pasara comiendo los libros. Yo tenía una muy buena retentiva y con mi trastorno y creativo desde chiquito, etcétera, etcétera. Entonces resulta que mi vieja dijo, me voy más al ratito a ver los resultados de los exámenes, ¿no?
2: Solo que por el chequear. Resultado, si no pasabas, seguías en el San Pedro.
0: Exactamente. Entonces, ¿quién sabe? Entonces, ¿qué es lo que pasa? Que mi vieja no va temprano, pero sí fueron madres que trabajaban en la empresa de mi mamá. Resulta que regresan y le dicen, su hijito, señora Anita, esta es uno de los cinco,
2: no
0: quedó
2: puedo
0: tercero.
2: Creer, no puedo
0: quedé
2: creer.
0: Tercero, quedé
2: no
0: tercero.
2: Puedo creer. Sí, sí, no, porque no crees en tu capacidad, no, pero qué locura. No, sí.
0: Quedé tercero.
2: Y entraste al Benalcázar.
0: Increíble. No, es que lo que pasa es que yo era un poco especial, ¿no? En cuarto grado habré tenido. Primero yo entré a la escuela a los 5 años, o sea, un año antes, ¿no? Yo leía y hacía operaciones matemáticas desde los 3. O sea, ya leía, ¿no? Mi viejo me hablaba en inglés desde que yo recuerdo. Y entonces sí tenía algo. Yo no era estudioso y sin embargo quedé el segundo porte estandarte. O sea, después del abanderado, el porte estandarte, ¿no?
2: El escolta,
0: el porte estandarte.
1: ¿Te hice
0: los
1: una
0: escoltas
1: frase?
0: Ya a los 8 o 9 años me inventé fórmulas matemáticas.
1: ¿Te puedo decir una frase?
0: Sí, señor.
1: Que me decía mi mamá a mí, sí. No te vayas a ofender.
0: No, por favor.
1: Es como la de Forrest Gump. A mí mi mamá me decía,
0: eso, yo era
1: hijo,
0: Forrest
1: no eres
0: Gump.
1: Pendejo.
0: Yo era
1: eso, no eres pendejo, eres especial. Entonces, y
2: pero
1: ve
2: sí
1: cómo
2: tenías
1: saliste.
2: Una capacidad.
1: Entonces,
2: especial, claro.
1: Sí, mi mamá me decía lo mismo. Sí. Dijo, cuando yo ya me desanimaba, decía, hijo, no eres pendejo. En Veracruz es un dicho muy...
0: Pendejo, claro.
1: Eres especial. Entonces... Ya sabes, cuando quieras explicarlo, como yo digo, soy como
0: Forrest Gump. No, absolutamente.
1: Si me preguntas qué chingados ando haciendo en Ecuador, también es como Forrest Gump, como por pendejo. O sea, no te explico por qué.
0: No, y así fui entrando al Benalcázar y tuve problemas por ser especial, no por pendejo.
1: No, o sea, eres como especial.
2: Está clarísimo.
0: Tuve problemas porque yo no era de los niños que o sea. Yo no tenía mala conducta, pero me calificaron de mala conducta porque yo no hacía las cosas acorde a lo que nos mandaban.
1: Era muy aburrida la escuela.
0: Exactamente.
1: Claro. Entonces te sobraba el tiempo.
0: Exactamente. Ya. Entonces, y por eso a temprana edad me comencé a dedicar a la comunicación, a la radio, que tuve la suerte de vincularme. Y a los 15 años ya era director de una estación a nivel nacional, porque además yo me veía un poco más mayor, ¿no? Entonces, nunca se enteraron que yo tenía 15 años al momento en que me entregaron la dirección de esta estación de radio. Entonces, y yo revoluciono en ese tiempo la comunicación fundamentalmente radial y comienzo a destacarme en la parte publicitaria. Voy a hacer una pasantía en Argentina, en una de las mejores agencias de ese tiempo en Argentina. Y pues regreso con el propósito de estudiar publicidad, pero yo sabía más que mis profesores. Entonces, todo mi vida, mi cabeza era un relajo. Por eso he sido tan creativo, o sea, y mi creatividad la he dirigido hacia esta parte del
1: mundo. O sea, lo que cuesta es mundo. Expresarla. Cuando tienes tanta cantidad en la cabeza, es ordenarla y expresarla.
0: Tengo, sí. Ahora ando metido en música, estoy escribiendo música, produzco con unos amigos músicos. Yo no soy músico, yo escribo letras, he escrito desde siempre, he sido un labioso, ¿no? Entonces, qué sé yo, o sea, no, pendejo, sí.
1: Lo resumiste. Digo, no, ya no pendejo, especial, acuérdate.
0: Especial.
1: No digas pendejo.
0: Siempre me he sentido especial, nunca me he sentido pendejo, pero me gusta me gusta la ubicación de esa.
2: Me gusta tu locura.
1: Pendejo
2: con
0: los otros que hablan de. Sí, sabes que en Argentina pendejo es joven.
1: Sí, es niño,
0: ¿no?
1: Infantil.
0: Es joven.
1: Infantil. En Perú es amigable. En Ecuador, lo peor que puedes hacer es juntar a un grupo de latinoamericanos y empezar a decir la palabra
0: pendejo. A definir la misma palabra.
1: Porque el mexicano se va a ofender, el peruano va a pensar que
0: eres su amigo. Por ejemplo. Usted es una peda, es una borrachera.
1: Ajá. Incluso cuando
2: estoy pedo, güey.
1: No, cuando nos vamos a emborrachar. Cambiémonos de nombre. Ya no te llamas Pato, te vas a llamar Pedo y yo me voy a llamar Pedo. Vámonos pedos todos.
0: Ah, estamos pedos todos. Ya, así es. El pedo aquí es una flatulencia. Sí, claro. ¿No?
1: Pero es que si me preguntas, yo entre España y México, los sitios que he vivido.
0: Tienes todo
1: pero además, las anécdotas son muy buenas. Ajá. Si te pregunto la familia, te voy a contar una anécdota, ¿se puede decir?
0: Por favor.
1: ¿Se puede hablar claramente?
0: No tanto, ahí.
1: Bueno, lo voy a explicar.
0: Políticamente
1: así.
0: Correcto.
1: Políticamente correcto. Lo voy a decir.
2: Estás al aire, Beto, estás al aire.
1: Mi primera cena con la familia de mi exmujer.
0: Ajá.
1: A mí me gustaba concursar con tiro al arco, pistola práctica, algo así. Bien. Entonces, ¿qué crees que dije? Me preguntan, ¿qué te gusta hacer?
0: Tirar.
1: ¡Exacto! Y te imaginarás...
0: ¿Pero a quién no le gusta,
1: bueno,
0: por Dios?
1: Y eso es lo que me va a contestar la abuela de mi mujer.
0: No.
1: Todo el silencio, todos muy formales, muy mamones, hablando mexicano.
0: Mamones.
1: Bastante
0: mamones. Mamalones.
1: Mamones.
0: Mamalón y mamón.
1: No, mamalón ya es más de acá, mamón en México es un poco antipático.
0: Ah, es mamón, cansón.
1: La típica frase del mamón un mamón es el fresa.
0: ¿Y mamalón?
1: Mamalón es como más mal hecho, más otra cosa. Muy diferente, pero mamón es un fresa, que es alguien que se siente de alta sociedad, normalmente antipático, y que su frase típica es, oye, güey, hoy me fui a hacer yoga, y fíjate que me encontré a mí mismo. Pero soy tan mamón que hice como que no me vi.
0: A mí me encanta. Entonces, yo creo que tenemos muchas similitudes.
1: Mis hijos son el ejemplo típico. Sí, sí. De cómo un ecuatoriano pasa desapercibido en México.
0: Ajá.
1: Es un mexicano.
0: Yo cuando he llegado, me preguntan de dónde soy, pero no, no de dónde, no de qué país, sino de qué parte.
2: Tenemos mucha similitud, sobre todo la gente
0: y eso
2: de la
0: que
2: sierra.
0: Yo no hablo como por eso el quiteño,
1: sueño,
0: ¿no?
1: Ser de Sinaloa. Algún rato que haya embajada, le tiene que dar visa.
2: Tengo que guardarle el secreto de mi amigo
0: cónsul.
2: Tengo que guardarle el
0: secreto. Cónsul honorario.
1: Y además de Sinaloa.
2: Tengo que guardarle el secreto de mi amigo de Sinaloa, porque aquí no es muy bien visto.
1: Mi regalo va a ser un cuerno de chivo. Ya no
0: love horn. A mí me gustan los dichos de ustedes. ¿No? Te pedalearon la bicicleta, por ejemplo. Me parece sublime.
1: Pero en Veracruz hay otros mejores. Yo te diría uno veracruzano.
0: Échale.
1: Y tenemos un acento costeño que yo no lo tengo porque vengo de una ciudad un poco neutral.
2: Porque es fresa, güey.
1: No. Pero tú, por ejemplo, te dirían a ti, tú eres más cabrón que bonito y eso que te dicen el beautiful.
0: O sea, bien caribeños, ¿no?
1: Muy caribeños.
0: Justo ayer, mi amigo querido Humberto Veloz.
2: Humberto, mexicano también, saludos para Humberto. ¿Está por acá Humberto?
0: No, me mandó porque le pedí justo, estoy haciendo un... Me estoy metiendo, yo ando muy, muy vinculado, por aquí lo tengo. Y aquí está, Humberto Veloz. Y me mandó esto, ¿no? Frasecitas como, que este es más perezoso que la quijada de arriba.
1: ¿Es más perezoso que la quijada de arriba?
0: Que la quijada de arriba. ¿No?
2: Que no se mueve.
0: Este es buenísimo, pero no puedo decirlo. Pero lo bonito, o sea, hay ciertas palabras que con su picante le completan la gracia de la oración, ¿no? Pero si tratas de ser políticamente correcto, se rompe la magia.
1: Algún día fuera de la radio,
0: por
1: te
0: favor.
1: Voy a decir que en México tú puedes decir que quieres hacer el amor solo usando nombres de ciudades.
0: Ah, no, Culiacán, por ejemplo.
1: Yo te digo, te lo digo.
0: Échele.
1: ¿La suelto?
0: A ver, ande.
1: Tú pagas la
0: pero no suena fuerte. No,
1: es yo Querétaro, Metepec, Michilpancingo en tu Culiacán. Y ella te va a contestar.
2: ¿Qué es eso? Se está ahogando mi amigo Pato.
0: Yo Querétaro.
1: A ver, pero ella, si es una mujer decente, decía mi abuela.
0: Ajá.
1: Diría mi abuela que no tenga cuatro letras.
0: Ya.
1: Entonces, te va a contestar no. Porque me Zacatepec la cacahuamilpa.
0: Todo
1: eso existe.
0: Muy bueno.
1: Todos esos pueblos existen.
0: Oye, hay una que me trajo Humberto, ¿no? Que le dijo al David, porque estaba hablando pura mamada, güey. Uh-huh. ¿No?
1: Pura pinche mamada.
0: Pura pinche mamada. Entonces, Humbertito, porque nos estaba interrumpiendo, estábamos hablando de algo, de una conversación de alto nivel intelectual, ¿no? Artístico, además. Y el otro se metía a hablar del Chavo, del Güero y toda la cuestión. Entonces, en una de esas, con toda la cortesía y el respeto que merece el David, le dice, pues este güey tiene conectada la boca con el trasero.

0: Significamos muchísimo.
1: Esta frase. Este cabrón sale más caro que hijo pendejo estudiando en Harvard.
2: Esa es frita, ese es de mi papá.
1: Ah, ese es de tu papá.
2: Este güey, o tragan como si me odiaran. Una vez cuando los hijos comían todos, y mi papá siempre decía, tragan como si me odiaran estos cabrones. La otra es, me salen más caros que hijo pendejo en Harvard. Siempre era, y las herencias se acaban por hijos pendejos.
1: Claro, siempre.
0: No mames.
1: Este güey. Este es un poco fuerte.
2: A ver, suéltalo, ya que
1: este güey no es que sea maricón, sino que es de fundillo alegre.
2: Es de rabo alegre o de fundillo rabo. Alegre, depende de dónde venga. Pero la mejor anécdota, en mi época en España, es una historia de un mexicano que vive con un alemán.
1: ¿Ya?
2: Y se hacen grandes amigos.
1: Ajá.
2: Y el alemán se juntaba con un grupo de mexicanos y decía, yo no entiendo a los mexicanos. ¿Cómo es que viene Vicente y me dice, este cabrón es medio maricón? ¿Es medio maricón qué? ¿La parte de arriba o la de abajo? Decía, yo no entiendo. ¿Uno es completo maricón o no es maricón?
1: Entonces, este era el alemán el que hablaba.
2: Los mexicanos siempre decimos medio pendejo, claro, medio pendejo, medio cabrón. Claro.
1: Es como para
0: medio mamón.
1: Para brindar un poquito de cortesía.
2: La sutileza,
1: ¿no?
2: La sutileza.
1: Exacto, un poquito de cortesía y respeto.
2: Sí, sí, sí.
1: Mostrar un poquito de respeto.
2: O sea, dicen, no eres pendejo completo, a medias.
1: A medias, nada más.
2: No mames.
1: Y respeto la otra mitad.
2: Sí.
1: ¿No es cierto?
2: Sí es.
1: Bueno, primero, encantador.
0: Estás a gusto, Beto, estás a gusto. Hemos hablado de historia, hemos hablado de cosas muy formales. Nos hemos educado mucho con la historia mexicana.
1: La cultura mexicana que está tan cercana a la nuestra, ¿no? Nosotros nos alimentamos.
2: Totalmente. Nunca me he sentido en un país
1: gracias a la
2: ni mi familia.
1: Bueno.
2: Nunca. Mis padres aman Ecuador.
0: Sí.
2: Mi mamá es mi mamá chef, mi hermano chef.
1: Ah, qué lindo.
2: Y dicen que en Ecuador se puede cocinar absolutamente toda la cocina mexicana. Son admiradores. Porque
0: tenemos que invitarlo a Pato.
2: Yo admiro mucho.
1: Hay que invitarlo a Pato.
2: Siempre he dicho que este país,
0: la mica.
2: El único problema que tiene es que no se sabe vender bien. Pero en
1: qué
2: su
1: pena,
2: historia
1: ¿no?
2: Es un país gourmet. Es un país donde todo lo que pruebes
1: es que somos parte
2: tiene algo de valor.
1: Yo creo que somos parte de la misma mixtura, ¿no?
2: Pero,
1: o sea,
2: pero además en sí Ecuador, tú pruebas el cacao, es una maravilla. Las frutas tienen 5% más de azúcares. Tú, una de las cosas que pocos ecuatorianos se dan cuenta es que en Ecuador casi no hay árboles torcidos. No existen.
1: Por eso,
2: diferencia a otro, porque el sol está arriba.
1: Claro.
2: O sea, inmediatamente arriba, ¿no? Quiero general, pero
1: a mí me han dicho árbol torcido, ¿no?
2: No, pero bueno.
1: Jamás su troco endereza, ¿no?
2: No, pero es porque no sabían la frase esta que te dije de mi mamá. De que no eres pendejo, eres especial. Entonces, eso tienes que contestar, nada más.
1: Te tengo que decir, soy especial.
2: Así no me vengan a joder porque yo tengo mis sutilezas.
1: Sí, sí, exactamente. Así que, oye, primero, darte la bienvenida. Qué encanto de persona.
0: Y que no sea la última vez que el pinche Beto no viene.
2: Mi hermano de Sinaloa, ecuatoriano, del norte.
0: Nos encanta que estés aquí, Beto, hablando de historia, de tantas cosas.
1: ¿En qué parte de México viviste?
0: Yo viví en Ciudad de México.
1: Ciudad de México.
0: Cuando era el Distrito Federal.
1: ¿En cuál colonia?
0: Estaba por la zona rosa.
2: Viviste por la Roma, creo.
0: Cerca de la
1: ¿por la colonia Roma? ¿Por el Ángel?
0: Por el Ángel, güey. Es que mi papá fue hasta a México a hacer un masterado allá, entonces yo era
1: se los llevó a todos.
0: Sí, sí, estuvimos allá un tiempito.
2: Yo mantengo que Andrés tiene un hermano allá. Yo luego te enseño quién es.
1: ¿Ah, sí?
0: No le
1: ¿verdad?
0: Creo.
1: Es actor.
0: No le
1: es
0: creo.
1: Actor, ¿no?
2: El cantante de ¿cómo se llama?
0: No sé.
2: No, Maldita Vecindad, el de... ya te digo.
1: ¿Caifanes?
2: No, el de...
1: ¿No? Maldita Vecindad. ¿Quién? ¿Qué canción? Dame la canción, yo te la identifico.
0: Bueno, lo cierto
1: Alex
0: es que
1: Lora.
2: Ingrata.
1: Ah, de Ingrata, de Café Tacuba.
0: No tiene su estilo.
1: ¿Verdad? ¿No serán medio
0: puede talentón? Puede ser. Tal vez algún desliz.
1: Yo soy pariente. Yo no quiero. O sea, yo no niego mi cercanía con Lucrecia, con el
2: Borgia.
1: Papa César. Exactamente, no. O sea. Uno ya acepta y uno dice sí. Es lo que es, ¿no?
0: Es lo que hay. Lo cierto, Beto, es que es un gusto tenerte aquí y hablar de tantos temas interesantes. Los megamaniáticos nos sabrán disculpar estas pequeñas picareces que tenemos por acá.
1: El tema es hacerlo un poquito más real, ¿no?
0: Sí, sí,
1: con todo respeto, sin duda.
0: Siempre.
1: Respetamos el idioma y respetamos fundamentalmente a la gente que nos presta su tiempo.
0: Y nos mantenemos siempre con mucha altura.
1: Absolutamente.
0: Por supuesto. Ahí nos manda saludos Cristian de Fortepiano, de
1: oye,
0: que siempre es un buen amigo, que siempre nos escucha.
1: ¿Por qué te manda saludos a ti y no a mí?
0: Porque dice que te salude, porque tú no ves del teléfono.
1: Así, nunca veo.
0: Sí, por supuesto. Claro. Entonces, que te manda saludos a Pato, a Beto, a todos, y bueno, un saludo para Fortepiano.
1: Un heladito Coqueiros.
0: Y queremos un coqueirito. Ahora en el break o vamos a entrar ya en el

0: Hablando del fast fashion, que es este tema que queremos ahora. Sí,
1: pero ¿de qué sabor?
0: Yo voy a probar ahora de mora.
1: Porque ¿de mora?
0: Yo amo el coco, pero...
1: ¿De mora para la señora?
0: Sí.
1: ¿Usted de coco? ¿A usted le gusta? No, no, es que es el momento... Sí, sí. Exactamente, rompemos la cuarta pared.
2: Yo soy fan de coco y vainilla.
1: De coco. Coco, ya.
2: En este caso.
1: Ya le vamos, yo me voy a poner de pie. Hoy vamos a hablar del fast fashion y quién mejor para... ya hemos venido conversando al respecto. Qué mejor que Andresito, que es nuestro líder, nuestro guía de estilo de vida, y por supuesto es quien nos enciende la luz cuando necesitamos una ayuda al momento de escoger cómo queremos que nos vea la gente. No estoy hablando de interioridad, sino de algo muy importante, que es el estilo de vestir, lo que expresa nuestro style. Y precisamente allí está el fast fashion y el slow fashion.
0: Correcto.
1: Ya como el slow food, que ahora también está, claro, y el fast food, claro, que claro. Están.
0: Es muy similar, y gracias, Pato.
1: Por favor, estás en tu casa.
0: Estamos muy contentos de tratar este tema y hemos traído un experto, que es Gilberto Valderrábano, empresario, PhD, doctor en leyes y demás, que lo presentamos así. Por esto que es tan importante de lo que es la moda, ¿no? Inevitablemente, hoy por hoy, casi en el 99% de culturas y ciudades y demás, la gente tiene que ponerse algo encima y vestir de acuerdo a su trabajo, de acuerdo a su profesión, de acuerdo a su estilo, a su gusto, y siempre va a tener que ponerse prendas encima en todo lo que es el mundo actual, ¿no? Hoy por hoy en el mundo, sobre todo en el mundo occidental y oriental, se viste mucho hacia la profesión. Hoy por hoy cada vez se usa menos corbata, sí, menos formalidad en el mundo de los negocios, pero es muy importante ver las toneladas y miles y miles, miles de toneladas que se producen en el mundo para vestir a la gente, para vestir a toda la humanidad. Y justamente en Bugatti y en todo lo que es la onda del buen vestir, siempre empujamos un poco hacia lo que es el slow fashion, ¿no? El tener un par de zapatos que te duren 5 o 6 años y no esas prendas que en los lugares
1: que las arrojas a la tercera, cuarta, quinta,
0: correcto, 2, 3, 4 veces ya no sirven, ya no, uh-huh. ya no arman bien,
1: ya no se
0: las
1: lucen.
0: Botan, ya no lucen, y la moda va cambiando muy rápido y obviamente estamos contaminando muchísimo el ambiente. Tú, Beto, cuéntanos, tú que eres textilero y produces textiles, ¿cómo ves tú este problemática mundial del fast fashion, de lo que es los desperdicios de los materiales sintéticos y todo lo que está dañando el planeta hoy por hoy? O sea, podemos hablar días y semanas de esto, pero en el caso tuyo puntual, ¿cómo ves tú la evolución de este fast fashion? Y no, tú eres un gran seguidor y usuario de lo que es el slow fashion de grandes marcas que vendemos en Bugatti y las usas y tienes muchísimos años tus prendas y no estás renovando a cada rato. ¿Cómo ves tú esta evolución, sobre todo a nivel local? Hablemos de lo nuestro, de Ecuador, esta producción de exagerada de la moda industrial que produce tanta contaminación.
1: Overproduction.
2: Gracias, Andrés. Lo veo terrible, lo veo como... Primero, tú has dicho varias cosas. Una, hay que ver la magnitud de lo que significa la industria de la textil, de la confección.
0: Perdón, entonces, tú representas a Jersey.
2: Yo represento Jersey. CJ Jersey es el nombre legal de la empresa.
0: ¿Y producen qué
2: ustedes? Nosotros somos básicamente los dueños del algodón del país, porque somos además los únicos textileros en algodón. ¿Ah, sí? En algodón, aclaro, porque habrá uno en sintético. Que estamos integrados, ya no existen hilanderías ni aquí ni en Colombia. Es muy poco lo que se está produciendo de hilo, casi todo es importado. Uh-huh. Y bueno, nosotros desde un primer momento hemos sido una empresa...
1: ¿Ustedes recogen la cosecha de algodón y
2: no,
1: la...?
2: No, nosotros somos licenciatarios y compramos el algodón en Estados Unidos.
1: Ya, ok.
2: Y que yo mantengo que la única certificación que puede haber es la de Cotton USA.
1: ¿Produce Ecuador algodón o ya?
2: Producía.
1: No. Ya.
2: Y los textileros, por un acuerdo que hubo hace unos años 50, 60... del siglo pasado, teníamos que consumir el algodón local, y lo consumíamos.
1: Ya.
2: Pero era muy poco la producción y nunca se ha llevado a unos niveles de...
1: industriales.
2: De darle un sentido más, de mayor amplitud.
1: Uh-huh.
2: Pero bueno, nosotros hemos ido manejando un concepto de buenas prácticas. Yo creo en las buenas prácticas empresariales. Fuimos la primera empresa textil en tener una planta biológica en el año 2004-2005. Que además,
1: aquí en Ecuador.
2: En Ecuador, que cumplió con los parámetros del municipio, porque había que cumplirlos, pero era biológica. Mientras otros usaban químicas y generaban más lodos, porque eso es parte de lo que vengo a hablar, de que el criterio de reciclado o de esto realmente no genere otra vez una contaminación más grande. Entonces, Hay que entender la industria textil. La industria textil es una industria secundaria. Después de comer, te vistes. Y el grave problema que tiene la industria textil en el mundo es que hay una sobrecapacidad instalada en el mundo. Hay demasiada oferta para la demanda. Entonces, eso ha generado, claro, que haya un montón, y sobre todo en estos grandes países asiáticos, en lo nuevo que estamos viendo, ha habido cambios muy grandes, en donde, primero, no hay un respeto por el comercio internacional. O sea, todas estas reglas del buen comercio, donde se evite la parte legal del ilegal, del dumping y de las buenas prácticas, no se siguen, como me imagino.
0: Pero no está regulado por la OMC.
2: Está regulado, hay prácticas. Pero, por ejemplo, en el caso del algodón, tú compites con países que tienen economías de Estado, en donde subvencionan al hilandero. O sea, mientras nosotros estamos sujetos al precio libre de la bolsa, del mercado, porque el algodón es un commodity, en donde te puede costar $2.10 ahora el kilo, o te puede costar $6, como pasó en el 2012 o 13.
1: Dependiendo del mercado, dependiendo del momento del mercado.
2: Y sobre todo de la especulación. Porque incluso los chinos al final terminó siendo una historia de especulación, no de necesidad. Entonces, entras más bien a las variables de la bolsa y de las prácticas del mercado. Entonces, lo que ocurre en Asia es que tienen economías de Estado, la India, China. Pakistán, Afganistán, que son los grandes hilaneros, que tienen subvencionado el algodón, o sea, lo producen. Estados Unidos pasó de ser el primer algodonero del mundo hasta el año 2007, 2008, por ahí, antes del 2010. Y ahora el número uno es China, el número dos es India, el número tres puede ser Pakistán, Afganistán, el cuatro es Brasil, paradójicamente, y el quinto es Estados Unidos.
1: Así.
2: Entonces,
1: ¿esa era presidencia de Clinton, puede ser?
2: ¿Cuándo?
1: ¿El 2005?
2: ¿2005? Ay, me agrada.
1: Posiblemente. Porque tengo entendido que por esos años, o un poco antes, es cuando comienza precisamente la migración de toda la producción en distintas industrias.
2: Tienes toda la razón, es el 2004 para el 2005 cuando se levantan las cuotas que tenía Estados Unidos al producto chino. Y de un día para otro pasaron, creo que en textiles era el 17% que podía entrar de producto chino en el primero de enero del 2005. Amanecieron teniendo el 90% de producto chino. Yes, cuando se levantaron las cuotas. Claro. Y hasta ahora es que un presidente como Trump vuelve a poner algún tipo de freno.
1: De freno.
2: Mismo que está pasando en México. Pero bueno, aquí incluso la dificultad que hay en Ecuador es que es el primer acuerdo de libre comercio que tuvo Ecuador fue con China. Entonces,
0: y eso obviamente les perjudica a ustedes.
2: Perjudica yo creo que a diferentes sectores de la industria. En nuestro caso, perjudica el control de las aduanas, el que ya no se estén pidiendo ciertos registros, la validación, el comercio ilegal. Pero también hay un concepto, y es donde vamos a entrar en
1: materia. Perdón, una cosita que creo que es importante. O sea que el beneficio para el consumidor final no es tal, porque finalmente no está accediendo a productos que tengan una calidad mínima.
2: Es que no hay que confundir consumo con consumismo. Y lo que estamos viendo es que hay un consumismo, y que detrás del fast fashion va a haber el tema del consumo por el consumo, en donde ya no tienes conciencia. Y hay un tema que era lo que comenzamos.
1: El consumo es compro algo no por necesidad, sino porque
2: y además lo puedo
0: por
2: desechar.
0: Moda. Por moda.
2: Y además lo puedo. La palabra grave es que va a ser desechable. O sea, no me importa, no tengo el concepto de calidad. Y se ha visto un cambio muy grande. Yo lo he visto desde que llegué. Yo entré en la industria. Yo en origen no tenía mucho que ver con esta industria. La he aprendido, la he visto de cerca, claro. Mi origen es otro, académicamente hablando. Pero
1: tú eres abogado.
2: Yo en origen soy abogado. Estudié mi doctorado en Derecho Constitucional y Ciencia Política. Y después hago un Executive MBA en otra parte. Me tocó vivir en varias partes del mundo. Y el tema es por un tema ya de familia política, que yo voy a entrar a dirigir esta industria. Y que lo primero que voy a ver es que apliqué un concepto, yo tenía un concepto diferente de conciencia.
1: Ético.
2: Lo mismo me pasó en el vidrio. Lo primero que hice fue comprar una máquina antes de empezar a instalar las máquinas, que captara el polvo de vidrio, que es lo que más contamina, pasara al agua y pudiera yo reciclar el agua durante un año.
1: Ya.
2: Entonces, parte de lo que de mantener la hilandería es porque nosotros podemos utilizar un algodón sustentable, que es el único que se puede generar en Estados Unidos, que es muy diferente al concepto de algodón orgánico. Porque el algodón orgánico, el problema es quién te lo acredita, quién te dice que es orgánico. Y segundo, las estadísticas dicen que el 1% del algodón orgánico que se produce en el mundo es lo que hay. Uh-huh. Y que es muy caro. Entonces, muchas de las prendas que están en este fast fashion, que te dicen que es algodón orgánico, no es cierto.
1: No es.
2: Por los costos que generaría. Uh-huh. Y la otra es que todo termina en el algodón, pero uh-huh. cuando manejamos un concepto de sustentabilidad, no solo vemos el algodón, sino cómo se cosecha, cómo se guarda, qué camiones utilizan para transportarlo, cómo se le pagó a la gente que lo
1: importas hilo de algodón.
2: No, yo hago el hilo de algodón.
1: Ah,
2: yo
1: tú haces
2: importo hilo. La materia prima ya, que es el algodón.
1: El algodón.
2: Claro. Y el algodón de Estados Unidos.
1: ¿Y lo exportas a los Estados Unidos como hilo o ya no, con prendas no, manufacturadas?
2: Producimos localmente y todo el gran porcentaje de lo que producimos de hilo va para nuestra tela, para los textiles. Y hay clientes nuestros que exportan. Nosotros no uh-huh. estamos metidos aún en la exportación. Si nos interesan ciertas cosas, más localmente, más hacia Colombia.
1: ¿Y producen con esa tela, producen prendas sí, que están al alcance?
2: Muchas de las prendas que seguramente tú usas, probablemente uh-huh. esa camiseta, no voy a decir marcas comerciales.
1: No, dilo nomás.
2: Pero
1: no,
2: bueno, hay empresas que han
0: o sea, ellos te compran en la tela
2: la manufactura.
0: La convierten en una prenda.
2: Sí.
0: Y una pregunta, ¿por qué jersey, si es que cabe la pregunta, no se fue hacia el tema de ser, a ver, somos los únicos que quedamos, seguimos con Cotton USA, hay la trazabilidad del cuidado con el medio ambiente, ya todo el mundo está en esta onda, tengo que competir con precios, ¿por qué no me voy con China, que ahora es el productor número uno?
2: A ver, en algún momento, porque ha habido una crisis muy fuerte, pensamos en comprar hilo. Y claro, trajimos hilo de diferentes partes para probarlo. Y ninguno da la calidad que tenemos nosotros, sobre todo en el algodón. Porque el hilo que llega aquí es un hilo que en algodón que tiene un rango de contaminación. Entonces, tú lo compras por rangos de contaminación. Comprar un algodón sin contaminación es muy caro y no da para el mercado ecuatoriano. El que producimos
0: nosotros
2: no tiene.
0: ¿Quién valora eso? ¿Quién valora eso? O sea,
1: cada quien, ¿no?
0: No, pero por ejemplo, nosotros como usuarios... Uh-huh.
2: Nadie te lo va a decir.
0: Nadie valora, entonces.
2: No, nadie lo va a valorar. Y ahí va a venir el problema.
0: Y por ahí ves una etiqueta que dice sustentable. Primero, no se sabe si es real. Y segundo, a mucha gente no le importa.
2: Pero hay algo
0: y
2: detrás.
0: Por eso quería yo traer a colación este tema, porque hay gente, el consumidor.
1: Yo les quiero a los dos hacer una pregunta que deben estarse haciendo, que nuestros amigos que nos escuchan. ¿Cómo reconocerle a este algodón de buena calidad, no? Y sería interesante también el conocer las marcas que están trabajando y están elaborando prendas con el hilo, con la tela que ustedes están produciendo, de acuerdo a lo que, o sea, un poco poniendo atención a lo que tú nos estás educando en cuanto a las calidades, ¿no? O sea, ¿cuáles son las marcas y cómo reconocer al verdadero algodón, a ese algodón que estamos ponderando?
2: A ver, es un tema que va a ir unido también a lo que vamos a hablar del uh-huh. sintético.
1: Ya.
2: Cuando hablemos del tejido sintético y la tendencia que ha habido después de la pandemia a usar telas uh-huh. sintéticas. Y que el mercado ecuatoriano está saturado de mala calidad.
1: Sintéticos.
2: De uh-huh. sintéticos. Además, que entienda la gente una cosa, que por más que en un sintético te diga que es reciclado, lo único que están haciendo es alargarle un periodo de vida a una botella de PET, pero después esa prenda va a ir a la basura y va a causar la misma contaminación.
1: O más. Porque para reciclarlo...
2: Y además, todas las cualidades que le agregues a un sintético, uh-huh. como es esto del dry fit, del microbiano, todas uh-huh. las cosas que puedes agregarle, se van con las lavadas. Y ese okay. es un poco el tema del fast fashion que vamos a hablar ahora.
1: Que también me imagino que deben ser malas para la salud humana, ¿no?
2: Totalmente. O sea, es muy gracioso. Yo siempre hablo de estas señoras que ocupan, en un sentido de fashion, de moda, el traer su ropa deportiva después para tomarse el café y demás. Y no uh-huh. se están dando cuenta, lo digo con todo respeto, nadie se me vaya a sentir, que después de 20 o 30 lavadas, esas señoras no huelen tan bien.
1: ¿Ah,
2: porque
1: sí?
2: Esa ropa...
1: Es por eso.
0: Señoras y señores también.
2: Señoras y señores.
0: Sí, sí.
2: Pero hablo un poco más por la pose.
1: Yo no me he acercado a señores.
2: Pero entonces... normalmente no lo hago.
0: Después del gimnasio. A señoras sí.
2: Yo apoyo la moción del compañero.
0: Yo a señoritas, yo más a señoritas. No.
2: Yo apoyo la moción del... Ahora sí caíste.
0: No, acá caíste. Se ha acercado a señores. Él habló de señores.
2: No, señoras. Yo dije... Sí. Bueno... Ya que estamos en la réplica.
0: No, eso es interesante, ¿no? Porque, por ejemplo, yo que soy ciclista y, claro, tenemos un jersey que ha lavado 20, 30 veces, lo seguimos usando porque todavía luce bien, pero ya se vuelve contaminante este producto sintético.
2: Por eso, hasta antes de la pandemia había una tendencia, incluso ciertas marcas, no sé si llegaste a ver que había ropa deportiva hecha con la con el pelo de la llama, ¿cómo se llama? La
0: alpaca. Camel hair, alpaca.
2: Con alpaca. Alpaca. Llegó a ver ropa muy fina de ciclista de alpacas, intentó, o sea, es que se perdió una tendencia muy grande que había a buscar tejidos
0: naturales. Justo en la pandemia, claro.
2: Incluso hasta con el suero de la leche, con...
0: O el cáñamo también.
2: Con el cáñamo. Sí. Con los árboles
1: eucaliptos. O eso es el Langeri de sabores.
0: También hay también hay
1: es los comestibles.
0: También hay el beto, el liocel, que es una célula vegetal. Es una célula vegetal con la cual se producen fibras y telas espectaculares. ¿Ah, sí? Hoy por hoy hay muchas prendas de famosos diseñadores que tenemos en Bugatti, como Velvet, con Eliani, que son hechas con liocel. Y ya, mezclas de liocel con lana, modal, algodón.
2: Sí, sí. Y la diferencia cáñamo. Entre la viscosa y la modal es que la viscosa lo hicieron los chinos con la basura.
1: Ya.
2: Y el modal es un pino que se da en Austria y que genera una fibra sintética.
0: Pero es natural.
2: El gran
0: ahora,
2: tema.
0: Hablando, sí, perdón, hablando fuera de que micrófonos nos decías, y algo que tú hablamos de la salud, los uniformes de los estudiantes en escuelas de la Sierra de la Costa. Es una locura, me quedé impresionado porque, claro, ¿quién hace los uniformes? Entonces, las fábricas de uniformes, con todo respeto, tienen una irresponsabilidad grande de decir, bueno, me voy por precio. Y al ir por precio compran materiales X que a la final pueden resultar incómodos para los chicos, sobre todo a la costa, nos explicabas, por el calor y también no son saludables.
2: No,
0: y
2: hay una tela, es, paradójicamente hay que entender lo que es Ecuador en la moda. Uh-huh. Y Ecuador en la moda significa que no hay estaciones. Y que
0: acá no hay primavera, verano, otoño, invierno.
2: Alguien que compra una prenda va a exigir la durabilidad. Uh-huh. Porque puedes usar la misma prenda todo el año, usando una chaqueta, no usando la chaqueta, uh-huh, o chamarra, como decimos en México. Pero puedes usar la misma prenda todo el año, con lluvia, sin lluvia, más o menos te mueves igual. Uh-huh. Sobre todo en zonas como Quito o la sierra en general. Pero bueno, el tema es que paradójicamente en los colegios se utiliza, y más eso se concentra más en la costa, una tela que es plástica totalmente, que se llama bioto, como los, ¿te acuerdas los calentadores antes de Adidas?
1: Sí,
2: que
1: sí,
2: había
1: sí,
2: todo
1: sí,
2: plástico. Uh-huh. Bueno, esa tela es muy utilizada y eso es, estás mandando, nada más te falta poner un cierre encima y mandas a un niño con una Ziploc.
1: ¿Ah,
2: sí? Para que lo estás mandando a que se ahogue.
1: Uh-huh.
2: Entonces hay un tema, vuelvo a lo mismo, de conciencia.
1: Uh-huh.
2: Si bien el concepto de durabilidad está en la mente del ecuatoriano, pero eso ha cambiado con este fast fashion.
1: Uh-huh.
2: Porque el fast fashion significa, de alguna forma, para mí, la mediocridad de las buenas prácticas. Porque nadie pregunta de dónde vino. No, me importa que venga de Temu, me importa que venga de acá, estoy hablando de precios. Yo siempre he hablado que a nosotros, como empresarios textiles, hasta antes de la pandemia, lo que yo invirtiera en temas de calidad en la compañía me era pagado. O temas de medio ambiente, o temas de conciencia, o temas de diferenciación, que es a la larga lo que vas a hacer. Pero desde la pandemia para acá pasó algo. Incluso yo mantuve una campaña que se llamaba Pensar en el día después de la pandemia, que pueden ver en las redes, si me buscan.
1: ¿Cómo estás?
2: Salgo hablando como Gilberto Valderrábano, si me buscan ya. Mi nombre.
1: Va Gilberto aparecer, Valderrábano.
2: Valderrábano, con B chica, WRB grande, uh-huh, y como si fuera verdura, Valderrábano, que en realidad es un pueblo en España,
1: ¿sí?,
2: que se llama Valderrábano, pero bueno, es uh-huh, otra historia.
0: Me vale un rábano.
2: Eso sí, también, valiendo rábano. Valiendo.
1: Pero es una sí, cosa sí, que supera, me vale un Valderrábano.
2: Vámonos.
1: No, que esa es otra cosa peor y sería... no prudente y muy poco correcto.
2: No, correcto. No,
1: ah, nada especial.
2: Me lo tomo
1: bien pendejo.
2: Exactamente. El tema
0: pero
2: es
0: quién
2: que...
0: reconoce, Beto, quién reconoce, o sea, quién reconoce ese trabajo de que reciclas el agua, de que en la empresa de vidrio,
2: nadie,
0: te preocupas
2: nadie,
0: por porque tu producto, tu hilo sea bueno.
2: Nadie. En este momento solo muy pocas
0: niños de la costa usan un uniforme que es un sintético, se mueren de calor y por un mejor precio se están hasta contaminando.
2: Y eso lo puedo hablar muy bien contigo porque tú lo entiendes muy bien, Andrés. El tema de marca, la visión de marca solo puede ser a largo plazo. O sea, una marca una de las cosas que debe tener es el concepto de que se mantenga en el tiempo y en las buenas prácticas.
0: Ya, pero por ejemplo, yo como consumidor voy a un lugar, a una marca, no vamos a mencionar, y digo, que será, dice 100% es que algodón. No, ¿cómo sé yo si es un algodón de mala calidad, reciclado, mal hecho, que están explotando a los niños?
1: Que
0: están explotando
1: pregunta,
0: a los niños en Tailandia, no sé.
2: Yo te decía que
0: debería decir, bueno, este algodón es con la certificación de Jersey, me invento. No,
2: a ver,
0: no hay.
2: El tema, y además hay algo muy simbólico que ahora en Jersey cumplimos justo la semana pasada los 100,000 seguidores.
1: Jersey es tu marca.
2: Es la marca comercial de esta textilera que es SJ Jersey. Y
1: Y las prendas, un poquito
2: nosotros
1: para ubicarnos.
2: No, prendas.
1: No, no, pero digo, quienes te compran la tela,
2: sí.
1: Te ponen el reconocimiento de marca.
2: Muchos de ellos sí.
1: Tomando en cuenta el prestigio
2: así
1: y,
2: es. La,
1: y
2: gente
1: la,
2: no tiene
1: y la calidad de la.
2: Que somos la mejor marca en diferentes telas.
1: Porque antes te ponían, acuérdate que te ponían las camisetas Cotton USA, ¿no?
2: Sí, claro, sí, yo me acuerdo. Siguen poniendo.
0: Ajá. Hay marcas. Y mandábamos a traer con los parientes ahí, sí, ropa interior, camisetas.
2: Solo nuestras prendas, en el caso del tejido de punto. Del tejido de punto, porque hay otros tejidos, pueden usar el Cotton USA y pueden ser licenciatarios, y lo hay. Hay algunas empresas que lo han logrado hacer, siempre y cuando nos compren nuestra tela. Uh-huh. Lo mismo pasa con el Expandex o con la Lycra. Uh-huh. Lycra, uh-huh. Somos los licenciatarios de Lycra. Y hemos inventado incluso alguna tecnología junto con alguna compañía italiana que se llama Acabado Cero. Somos los que menos encogimientos tenemos en algodón. Pero la gran pregunta de cómo reconocer un algodón, uh-huh. cómo verlo.
1: Sí.
2: La primera cosa es el tema de que del producto en sí. ¿Qué es lo que pasa? Que lastimosamente desde la pandemia para acá, y es lo mismo que va a pasar con el sintético, el algodón puede ser disfrazado por varios aditivos que se ponen en la parte de acabados. Uh-huh. Entonces, yo puedo traer esta camiseta, que es con, tú sabes que es una gran calidad de algodón.
0: De Bugatti.
1: Tu camiseta es de algodón.
2: Es un algodón.
1: De Bugatti.
2: Es un algodón de una
1: que
2: gran calidad.
1: Que está en Summer Sale, a propósito.
0: A propósito,
1: Summer
0: estamos Sale. Claro, es, claro. Esa no, pero las están en Sale.
1: Ah, no.
0: Precio
1: esa
0: regular. No.
2: Eso me dice a mí. Eso me dice a mí. Es que luego te cuento. No.
1: A mí también me
0: parece. Bueno, coincidentemente, este es de la casa Brioni y sí tiene un certificado de algodón trazabilidad.
1: 100%.
0: No solamente que sea 100% algodón, sino un algodón orgánico. Ese sí es un algodón orgánico que viene con todos los procesos de trazabilidad.
2: Pero cuenta cuánto cuesta.
0: Sí, es muy, muy
1: ¿cuánto
0: costoso.
1: ¿Cuánto cuesta?
2: ¿Cuánto cuesta?
0: Bueno, es una camiseta que cuesta sobre los $500.
1: Ah, ya.
0: Entonces, ¿por qué? Porque tiene un algodón especial. Entonces, nadie está dispuesto a pagar ese precio.
1: ¿Tienes puesta?
0: How much is your outfit?
1: Sí, how much is your outfit?
2: No lo digan públicamente porque estoy jodido. Tengo
1: no, pero por favor, no, por favor.
0: Lo siguen.
1: Si buble.
0: Por seguridad, su departamento de seguridad no le permite.
2: Ya, pongo una ropita ahí.
0: Ropita de trabajo.
1: Este es nuestro trabajo de
2: comunicación. No, es por el honor de venirte a ver a ti.
1: Bienvenido.
2: Como me dijeron, el pato es tan especial.
1: Es pendejo.
2: No, pendejo. Aclárate, esa palabra no.
1: No, pero estoy haciendo
2: especial,
1: la traducción.
2: Yo digo, voy con mis mejores. Ahora sí que me pongo mis mejores. ¿Cómo decimos los
1: galas.
2: Mexicanos? Mejores aquí
1: galas.
2: Dicen galas, son muy propios.
1: Ajá.
2: Pero nosotros, ¿cómo decimos nuestros mejores? Me pongo trapos. El ajuar.
1: Ah, el ajuar.
2: Mis mejores trapos. Me pongo mis mejores trapos. Pero volviendo a lo mismo que me preguntabas. El tema de conocer un buen algodón, a ver, primero...
0: Pero es que la gente no conoce, ve la etiqueta, ve la marca, dice, claro. Esta marca la conozco,
2: pero
0: le da la vuelta por adentro.
1: Un poco le reconoces por la textura.
0: Pero es que no sabe, y la gente dice, 100% eso. Algodón, me la compro. O policotón, tiene un poco de poliéster, no me importa.
2: Cuando llegué al Ecuador, encontré una industria en la que yo invertí en calidad y me lo pagaba. O sea, era reconocido. Uh-huh. Segunda, un tipo de confeccionista que sabía mucho del textil. O sea, un cliente en Ecuador venía y te decía, quiero que me produzcas esta tela con este tipo de hilo, con este acabado, con eso. O sea, la gente se metía más allá. ¿Qué pasa de un tiempo para acá? Que las nuevas generaciones que compran textiles...
0: Fast fashion.
2: Se basan en la apariencia. Nosotros manejamos un control
1: apariencia
2: de calidad...
1: Apariencia y precio.
2: Apariencia y precio. Y manejamos un control de calidad muy estricto. Uh-huh. Y tenemos el 80% de nuestros reclamos de calidad... Son por percepciones. O sea, siento la tela liviana, siento la tela gruesa, uh-huh. siento que se transparenta. Cuando en Italia sería un lujo tener una tela que la puedas.
1: Sea liviana
2: y uh-huh. transparente. Aquí te
0: sobre todo en verano.
1: Ya.
2: Un peeling.
1: La percepción.
2: Un peeling,
1: claro.
2: Una pelucita que le sale al algodón. Al algodón que no le sale pelusa es una mala. Pero
1: no,
2: ahora.
0: Es igual que el cashmere. Entonces dices 100% cashmere, un suéter costoso. Claro. Pero se hace pelucitas, es normal, es porque es natural.
2: Pero después de la segunda lavada, eso va a quedar precioso.
1: Ajá.
2: El problema es que se van por el aditivo, y ahí viene la palabra, lo que tú me preguntabas. Normalmente va a ser un algodón disfrazado que va a traer contaminación, y que después de dos o tres lavadas se va a ir a ese aditivo y te va a salir la mala calidad del algodón.
1: Okay.
2: Ahí va a salir al revés, ahí va a salir pelusa. Empezar a tener.
0: Pero eso lo sabes tú. ¿Cómo sabe el consumidor qué consumir? ¿Qué
2: solo
0: marca?
1: ¿Cómo reconocerlo?
2: El problema es que el fast fashion dura tan poco tiempo que no da tiempo, no hay el espacio para que el consumidor reconozca la mala calidad.
1: Uh-huh.
2: Entonces, están comprando productos que, por un lado, van a botar a la basura y cada vez se contamina
0: y
2: más.
0: Y aquí entre nos les vale madres, güey, no, que ver, el medio ambiente.
2: Y es el tema que sí, te digo, madres, después de la pandemia. Sí que,
1: o sea, les vale mucho porque vale la madre, madres, porque la madre sí, vale.
2: La madre vale, obvio, la abuela pero, más.
1: La abuela, sí.
2: La abuela más.
0: Pero acuérdate, digo, no les importa, dicen, ah, medio ambiente, que se preocupen otros, que yo no boto plásticos en el mar, no boto basura en el parque, pero sí uso la ropa que quiero. Ajá. Entonces, no les importa realmente no, el medio ambiente de qué consumir. Dice, no voy a pagar más porque soy el único que se preocupa por el medio ambiente cuando todo el mundo está consumiendo plástico y un fast fashion que le hace mucho daño al mundo de la moda, formal y al medio ambiente, a la vida, etcétera. Además que luce mal. Yo siempre digo, Beto, y con todo respeto a las marcas del fast fashion, es pagar para lucir mal. Pagar para lucir mal desde el primer día. Tú te compras un par de zapatos en una de estas marcas X, y estás mal desde el primer día, porque ni siquiera, o sea, cuando tienes un ojo un poquito más afinado, ni siquiera luce bien de nuevo.
1: ¿Cómo estoy vestido hoy?
0: De nuevo, tú estás streetwear, súper bacán.
1: Muchas
2: muy
1: gracias.
2: Bien.
0: Es una onda streetwear.
2: Hay algo que se llama coherencia. Sí, sí. Ya, no, usted es especial.
1: Este es mi...
2: Hoy va a ser la palabra.
1: Gracias. Entonces, me siento especial.
2: Y deberías de tener tu segmento especial.
1: Me siento especial.
2: Es que es
1: lo es. Something special.
0: Lo es.
2: Solo entonces, para conocedores.
0: Entonces, estás pagando por lucir mal desde el principio. Ajá. Hay otras prendas que claro, no, que de nuevas sí lucen bonitas, pero estás contaminando el medio ambiente, estás luciendo mal, no estás llevando tu atuendo adecuadamente. Y claro, la gente dice, tú solo quieres que compren un Bugatti. No, porque sí existen otras marcas.
1: No,
0: que
1: es la
0: son
1: verdad, yo tengo trajes de Bugatti de más de 15 años.
0: Increíble.
1: Y están,
0: no lo cree.
1: Y están brand
0: la
1: new.
0: Gente no lo cree. Zapatos de más de 10 años. Entonces, en 10 años de cuidado, yo el medio ambiente, porque cuido también la ropa, y los que menos cuidan les duran 5 o 6, uh-huh, y entonces estás aportando primero a tu imagen, porque sí, si eres un tanto egoísta, decir, bueno, yo me preocupo primero por mí, y ya, okay, y luego al medio ambiente, a Luca, a todo lo que te
1: ¿cuánto
0: rodea.
1: ¿Cuánto tiempo tiene tu chaqueta de lino?
0: Esta sí es media nueva, tiene unos 6 meses, esta. Yeah. Pero de ahí
1: la camisa,
0: el resto de la camisa tiene también unos 6 meses.
1: Sí.
0: Bueno, hoy estoy medio nuevo hoy día. Los zapatos sí tienen 3 años.
1: Ojalá los underwears te los hayas cambiado, sí, pero no.
0: Por
1: es...
0: supuesto que sí.
2: Ah. Pero yo estos zapatos que traigo son de cuando vivía en Boston y eso fue hace 22 años.
0: Hace fu.
1: Qué bonitos zapatos, no parece tanto.
2: No, es una moda que desde que lleva a la universidad.
1: Estos shoes son de un año.
0: ¿Ves? Pero normalmente el fast fashion dura muy poco. Un zapato de vestir, 3, 4 meses, luce mal de nuevo. Al 2 meses luce más o menos mal. Claro. A los 3 meses luce muy mal. A los 6 meses ya no te pongas, por favor.
1: Por ejemplo, esta...
0: No necesitan estar rotos. Simplemente
1: este jacket, ¿no? Este jacket parece nuevo.
2: Sí.
1: ¿No? Esto lo tengo ya 2 años. Esta chompita, ¿no?
0: Claro.
1: Que es de...
0: Es S4, es la línea de Bugatti. ¿No?
2: Sí, linda.
1: Sí, sí. Esta es creo que italiana, ¿no? Me parece. ¿Ah?
0: No alcanzo a ver desde acá.
1: No, pero es de marca.
0: Ya. Yeah.
1: De marca perfecto. No,
0: en fin, la idea, Beto, es un poco encontrar...
1: Underwears Armani.
0: Sí, muy bueno.
1: Underwears Armani.
0: Un algodón mercerizado. Sí, sí. Porque, claro, hay distintos tipos de algodón. Hay algodón para hacer una toalla, como hay algodón para hacer una ropa interior, o algodón para hacer una polo. Pero siempre queda la pregunta, ¿cómo puede el consumidor, primero, lucir mejor, invertir mejor y cuidar el medio ambiente?
2: A ver, yo creo que es un concepto, y te vuelvo a repetir, porque quisiera unirlo con esto que pasó después de la pandemia, que es que perdimos un poco o mucho la noción del consumo y de qué consumimos.
1: Del consumo responsable, se llamaría.
2: Responsable y digno. Y el trabajo digno. No nos importa dónde venga, cómo venga.
1: ¿Cómo averiguas de tanto producto que está en el mercado?
2: Bueno, a ver, yo te cuento.
0: Yo voy a un mall y veo una marca X y digo, ¿cómo sé que no están explotando a los niños en...
2: En Europa,
0: produciendo, en Malasia, en Singapur,
2: en Europa,
0: en China.
2: Incluso ya está legislado al respecto. En el año 2030, todas las prendas de ropa van a traer un pasaporte, del cual vas a hacer fácil lectura y vas a hacer
0: eso
2: una trazabilidad completa de...
1: Con tu teléfono, ahí le...
2: El país donde la materia prima con la que se utilizó, el país...
0: Y las certificaciones, lo que me parece genial.
2: Y luego va a venir todas las... Pero eso ya está planteado y está en vigor en el año 2030.
1: Y ahí sí caerá sobre tu conciencia el peso de toda la maldad que está detrás.
2: Yo te decía, después en la pandemia perdimos la percepción de lo que tú hablabas, de cuidar mucho de cuidar el ambiente. No nos importó, yo te decía que se hizo una investigación en varias universidades alemanas y en Israel, y bastaba con traer una mascarilla de algodón crudo. Uh-huh. O sea, ni siquiera poniéndole antifluido ni nada, sí, sí, para repeler el virus. Pero hubo una tendencia a empresas que ya
1: estaban... O sea, nos metieron en la cabeza de que la mascarilla era desechable.
2: Y,
1: o sea,
2: tal claro, cual. Y traíamos estas de Cambrera, claro, que yo te decía que a mí me gusta bucear, las ves hasta uh-huh. en la parte más recógnita
1: uh-huh.
2: del océano. Y perdimos la noción, igual como el plástico que nos viene en las comidas, claro, y todo. Y claro, con tal de mantenerte bien, fuimos egoístas y no pensamos en el día después.
1: Salimos de las botellas de cristal a las botellas.
2: A otra vez las botellas plásticas. El tema del, y viene el tema del sintético. Y va a crecer uh-huh. enormemente el uso del sintético en las prendas. Enormemente.
0: ¿Ah, sí? Pues no va a desaparecer el algodón.
2: Ahora hay un... Ecuador va 1 o 2 años atrás de la tendencia mundial. También por las situaciones económicas, por lo que hemos vivido. Claro, es un tema también donde se refleja la economía. Y Ecuador se dirigió a un consumo de un producto excesivamente barato. O sea, donde tú vas a unos mercados y vas a encontrar cosas que no vas a creer que con eso se haya pagado un sueldo o con eso se haya pagado una materia prima digna o que se haya cuidado el medio ambiente. A nadie
0: Yo voy hacia, por ejemplo, el ejecutivo, que viste de traje, camisa y corbata. Yo prefiero, y no porque promocione Bugatti, siempre estamos hablando de las buenas prácticas de Bugatti, de las marcas que representa, pero, por ejemplo, prefiero comprarme una buena camisa de 100% algodón egipcio, que me arme bien y me dure años, me luzca bien, arme bien el nudo, me pongo bien con chaqueta, con
1: egipcio?
0: Corbata, sin corbata.
1: ¿Es el más caro?
0: Es de los más finos porque tiene una fibra mucho más larga. El algodón egipcio, el Egyptian cotton que se llama, o el Sea Island cotton, que es otro tipo de fibra muy larga, que se produce más en la parte del Caribe, tú sabes, Beto. Pero prefiero una buena camisa de Sea Island cotton que me luzca, que tenga ese brillito especial, que me arme y la use durante muchos años. A tener una camisa barata de que me compro en el mall por cualquier esquina y que me luzca mal desde el primer día, a los 2 meses, a los 3 meses, a los 5 meses, ya no tengo camisa, ya luce mal, se arruga el cuello, los puños, etcétera, y tener que comprar otra. Entonces, primero es de economía mía propia, que me compro un buen par de zapatos, me van a durar años. Analice usted, se compra unos zapatos de $200, que puede sonar caro para los que nos escuchan, que ahora en Bugatti, en Sale los tenemos, digo, usted, $190 que me compro
1: con
0: por un par de zapatos.
1: 50% de descuento. 50,
0: hasta el 50, y a veces algunas sí. cosas al 60. Uh-huh. Pago a 6 meses sin intereses, $30, $35 al mes, si puedo. Y es un zapato que me va a durar 5 o 6 años. Diferente que voy a una esquina y me compro un zapato en $80, me va a durar 2 o 3 meses. Entonces, en 5 años, habré comprado 5 o 6 pares de zapatos en 5 años, habré gastado $400 y siempre lucí mal. Entonces, uh-huh. es un concepto del slow fashion que siempre promovemos, no necesariamente comprar en Bugatti, pero sí hay un tema, como dijiste antes, de marcas. Si me voy a dirigir un poco hacia la marca, no siempre la marca costosa es buena, también cuidado, pero sí hay un prestigio detrás de ciertas marcas que sí cuidan el medio ambiente, que sí cuidan el tema de todos sus procesos. Por ejemplo, Tagliatore, una de las marcas que manejamos en Bugatti, hablando de la lana, no del algodón, tiene unos procesos, sus plantas son con temas eléctricos con los paneles eléctricos que funcionan, solares, eso quise decir, gracias, y cuidan muchísimo la manufactura, la salud de las personas, cómo tratan la lana, cómo usan el agua que beben los sastres, los sartos en las plantas. Entonces es como tú decías, ¿no? El camión que lleva el producto. Entonces sí hay una responsabilidad de medio ambiente, y además que a la final alguien puede decir, a mí no me importa nada de eso, pero a la final el cliente dice, yo luzco bien, me dura la ropa y inconscientemente estoy aportando al planeta.
2: Estás diciendo, Andrés, hay un concepto que para mí es el más amplio de todos, en esto se llama dignidad humana. O sea, hay un concepto de trabajo digno, de materia prima.
0: Pero
2: digna.
0: Como dijo Pato, ¿cómo sabes? No, o sea, no, en el 2030 vamos a saber. Ahora, ¿qué va a pasar?
1: Europeas. Meanwhile.
0: Y mientras tanto.
2: Ahora, ¿cómo lo sabes? A ver, hay ciertas cosas. El tema de preguntarte un poco dónde vienen las cosas, lo vas a ver a los 2 o 3 puestas, te vas a dar cuenta de la mala calidad del producto. La otra.
1: Sí, pero lastimosamente tienes que esperar a eso, ¿no? Pero cuando vas a comprar.
2: Cuando vas a comprar es difícil porque no tienes.
1: Le buscas la textura.
2: Te lo voy a explicar qué es lo que pasa. El mercado está saturado de este producto uh-huh. barato. Uh-huh. Entonces, la única forma
1: de
2: encontrarlo es en los ciertos negocios que hay diferenciados. Uh-huh. O sea, lo que empezamos a ver es que hay una tendencia en Ecuador, porque yo le pedía, ayer que hablábamos nosotros, José, y te decía, ve a Cablec y toma una foto desde arriba. lo más alto que puedas, y vas a ver que todos venden las mismas prendas, nada más cambian las marcas, un poco el sticker que le ponen o una ligera diferenciación, pero todos están vendiendo la misma tela barata china, uh-huh, o de mala calidad o de tejido demasiado popular.
0: También te da una cierta referencia al precio, ¿no?
2: Y la otra
0: si ves una camiseta, un t-shirt de $5, si de $15, dices ¿cuánto me va a durar?
2: Yo creo que
0: no necesariamente el precio va con la calidad.
2: Pero
0: ¿no?
2: En redes hay muy buena información. Hay nuevos emprendimientos en Ecuador. Uh-huh. Hay nueva gente que está queriendo ver de dónde viene el producto, el origen de la materia prima, y hace un seguimiento más claro. Hay marcas como Roland, yo puedo hablar de Roland, que ha tenido un crecimiento impresionante en Ecuador, y mucho se debe a que ha tenido un concepto de marca, ganándoles a otras que han sido muy estables y que se pensaba que eran las grandes marcas
0: en Ecuador.
1: Hay una construcción.
0: O Pinto también, ¿no? ¿O no?
1: Hay una construcción de.
0: Sí, sí.
1: Hay una construcción
0: hay
1: de responsable
0: sí, no.
1: de la marca, ¿no?
2: O sea, es un concepto
1: lo que tú estás hablando de construir para largo
2: pero
1: tiempo.
2: Pero paradójicamente les ha resultado. O sea, ajá, ahorita el concepto de diferenciación, el tener un producto en el que le puedes explicar a tu cliente la historia, uh-huh, y hacer un pasaporte, está dando resultados.
0: Me encanta esa
2: entonces,
0: idea del pasaporte.
2: Yo lo veo hasta en Otavalo. En Otavalo tú ves, vas a una tienda de venta de telas, uh-huh, pero además tienen la costumbre de ponerse 4 o 5 almacenes juntos, que son competencias. Uh-huh. Lo mismo pasa en la Bahía de Guayaquil, lo mismo pasa en aquí en Quito en el sur, o en los diferentes mercados populares, y tienen lo mismo, todos tienen lo mismo.
0: Es del mismo proveedor.
2: Claro, entonces empiezan con una guerra de precios que entre ellos solitos se acaban.
0: Pero todos son malos, muchas veces.
2: La mayoría
0: por ejemplo,
2: son malos.
0: Yo en Otavalo, hablando claro, de eso, me molestaba porque yo que sé un poquito de telas, había unos ciertos ponchos, unas bufandas que dice 100% alpaca, y no es verdad.
2: No,
0: no es verdad, no. Es sintético, entonces no puede costar.
1: Es un engaño.
0: Es un engaño, y me molesta porque una bufanda de alpaca, 100% baby alpaca, no puede costar $15. O sea, es irreal. Eso es de
2: una
0: sintético.
2: Tristeza,
1: ¿cuánto entonces, tiene que costar una?
0: Fácil, mínimo unos $60
2: de 60, por ejemplo,
0: o más.
2: Dólares,
0: entonces,
1: si no he usado alpaca.
0: Entonces, yo creo que el consumidor está en la libertad. Decir, quiero comprar una bufanda sintética.
1: Y en el derecho de.
0: Sí, pero comprar una bufanda de $15 que le digan lo que es. ¿Sabe qué? Esto es 100% poliéster o 100% polamide. Ok, perfecto. Yo quiero comprar o mis ingresos no me permiten comprar. Y la otra dice, este es 100% alpaca, no baby alpaca, que es otra cosa, sí, cuesta $60. Y la de baby alpaca cuesta 110. Entonces, yo quiero invertir en
1: es
0: mi
1: más
0: bufanda
1: fina la baby alpaca.
0: De baby alpaca en 110. Es más,
1: como el
0: más difícil conseguir.
1: Como el lechón.
0: Tiene una fibra mucho más fina, más suave. Y dice, no, yo me voy por la de alpaca de 60. No, o yo no okay, quiero, me quiero dar un regalito de una de $15. Estoy en la libertad, pero tiene que ser honesto
1: el
0: productor, el vendedor, el local, el
2: honesto
0: comercio.
2: Y inteligente el comprador y preguntar. Pero hay
0: pero
2: un
0: es
2: tema.
0: ¿Qué le puedes, por ejemplo, criticar a un extranjero que va a Otavalo y dice 100% baby alpaca?
1: Y
0: yo les he dicho, oiga, ¿segura que es baby alpaca? Seguro, patrón. Bueno,
2: pero yo
0: y
2: te
0: no
2: voy
0: es
2: a decir
0: verdad,
2: una cosa,
0: no me la ha comprado.
2: Lo que me llamó mucho la atención es Zuleta con los bordados originales a mano, porque ya la mayoría del bordado es a máquina, uh-huh, por una computadora, y es muy fácil distinguirlo. Cuando tú
1: ya no hay los telares.
2: No, una cosa son los telares
0: poco,
2: y otra
0: poco.
2: Es ya el bordado a mano,
1: oh,
2: como las camisas que traía Correa.
1: Ya.
0: El innombrable.
1: Esos eran
2: Correa.
1: Esos eran
2: era
1: bordados
2: a mano.
1: ¿Ah?
2: Lo puedes distinguir muy fácilmente.
1: Ya.
2: En la parte de atrás, cuando no es bordado a mano, va a traer como una especie de un papel,
1: ajá,
2: plástico. Y va a ser duro, cuando te lo pongas te va a lastimar.
1: Ya.
2: Cuando es un bordado a mano, es transparente, o sea, de los dos lados, uh-huh, puedes ver el bordado y es muy, muy cómodo y flexible.
1: Hay un revés y un derecho.
2: Hay un revés y un derecho.
1: Del bordado.
2: Pero lo gracioso es que vas a Zuleta, y ya lo que me pasaba con mi familia, es que mi mamá estudió corte y confección, entonces también sabe de esos productos. Y que hacían unas obras de arte, como suelen hacer.
0: Cariños a Doña Temita, allá en Poza Rica.
2: El tema de que hacían unas obras de arte, pero la tela no era ni siquiera manta, era una tela sintética. Entonces estaban haciendo en una tela muy mala una obra de arte. Es como que un pintor pinta en un lienzo
0: de mala calidad.
1: Con pintura de pared.
2: Así es. Entonces, ni ellos están viendo esto. Entonces, el resultado para un producto que además va a costar $100, $200, como vale una prenda bordada a mano, están metiendo la base con una tela muy
1: mala. Tú estás hablando de las vestimentas indígenas.
2: Donde venden,
1: que son carísimas. Sí,
2: que son muy caras, claro.
0: Ah, las que son hechas a mano. Claro. Las que son artesanales de verdad y de buenas telas.
2: Las prácticas tradicionales, pero las telas no son buenas.
1: Entonces, ya.
2: No están, en la base no es, y están haciendo, claro, bordados de 100, $200 o más, no sé, en lo que se puedan vender, y eso va, y realmente por la calidad del trabajo, pero la base de tela es muy barata. Entonces, volviendo a lo que hablábamos aquí, hay un concepto de dignidad del día después de la pandemia, de las tendencias.
1: Concluyamos únicamente la parte del no hay forma de reconocer la buena calidad en una prenda de algodón.
0: Si no eres experto, ¿no?
2: Y sobre todo, si no estás comprando...
1: Para el común de nosotros.
2: Si no lo compras conscientemente. Uh-huh. Si no vas...
1: O sea, si vas, me gusta eso,
2: pay. Sí, claro.
1: Te dicen, es algodón, ahí tú le crees.
2: Claro, si te metes a Temu o te metes a Alibaba o cualquiera de estos, y dices tú, doy clic y compro, normalmente no vas a reconocer absolutamente nada.
1: Nada.
2: Pero si tienes comercio...
1: Pero un almacén.
2: Claro, en un almacén, cada
1: un
2: vez...
1: Un almacén aquí, claro, pasa uno de los moles.
2: Claro, tienes empresas diferenciadoras.
1: Ya.
2: Es eso. La parte es ir desde el principio a un comercio
1: que tenga la ¿Cuáles son las empresas que te compran la tela?
2: Hay bastantes. Tengo, sobre todo...
1: Que sean reconocibles, así como para...
2: Que sea un buen aporte. Marcas no voy a dar como tal, pero dale, te puedo decir, Roland, te doy algunas. Pero te puedo decir clientes, Mario Lara... No quiero que nadie se sienta.
1: No, es que para ir y sé pero, que, o sea, me conversó Beto, la buena calidad de la tela con la que están haciendo estas prendas. O sea,
0: con Toño USA, es buena, es
2: durable. Claro, tengo a clientes, don Juan Carmona, aquí en Quito, que es.
1: ¿Que tiene marcas?
2: Sobre todo, no recuerdo exactamente todas las marcas, pero el tema son los grandes fabricantes de ropa interior, Mario Lara. Pilar,
1: me estás diciendo, muchos me estás clientes, hablando en ruso.
2: Sí, sé que hablaré en ruso.
1: Échale
0: la marca.
1: La marca. Pero
2: ahí sí voy a pecar de ignorante. No recuerdo todo. No, lo digo en serio.
1: Pero una,
2: en serio.
1: Una que te acuerdes.
2: Ya te la mencioné, Roland.
0: Yo he tenido media Roland y ropa Roland. Me ha ido muy bien.
1: Yo tengo media.
2: Puedo mencionar compañías que a veces. El grave problema es que también estas compañías en ocasiones me compran y me dejan de comprar. Por temas económicos.
0: Claro, entonces todo lo que ellos venden.
2: No puedo hablar de ellos.
0: Si hay una
2: puedo
0: mezcla.
2: Decir una compañía que hasta hace poco hizo toda la ropa de los principales colegios de Quito con nuestra tela y nuestras certificaciones, y de un tiempo para acá nos dejó de comprar. Entonces,
0: un año dices, qué buena tela, al año siguiente vuelves a comprar y ya no es la misma.
2: Claro, o lo que le comentaba alguna vez a José Luis,
1: a
0: Iturralde,
2: es que él tiene un colegio, y es que tuviera mucho cuidado porque normalmente la muestra te la van a dar con nuestra tela y el resto lo van a hacer con otra tela.
0: Digo,
2: más
0: mira,
2: barata.
0: Esta es la muestra, grande jersey, qué lindo, ya, hazme mil uniformes.
1: Es una estafa.
2: Y te hacen otra
1: estafa.
2: Y otra de las cosas que también vi después de la pandemia es, por ejemplo, las petroleras tenían por prácticas, el mismo Supermaxi, el pedir en sus uniformes que hubiera, el gran concepto en textiles se llama reutilizado. Cuando tú, esa prenda que traes, la puedo volver, yo la puedo hacer cachitos y puedo hacer de eso una fibra para hacer otra vez hilo y ocuparla en mis telas.
1: Ah, qué interesante.
2: Mezclarla con mis telas. Lo hacemos ya. Nosotros, al ser hilanderos, somos los únicos que podemos hacerlo. Pero ¿qué es lo que nos ocurre ahora? Que nadie nos paga un centavo más por ese proceso.
0: Nadie reconoce.
2: Antes el Supermaxi pedía que sus uniformes tuvieran un porcentaje de reutilizado. Las petroleras pedían que sus uniformes tuvieran una parte de reutilizado.
0: Pero para la empresa le resulta más costoso y dicen, ¿para qué gastas más?
2: Ahora,
0: el financiero se pelea con el que tiene la idea y dice, ¿para qué vas a gastar más?
1: Siempre los financieros son.
2: Pero puedes volver
0: con todo respeto, pero son así.
2: Tú puedes, teniendo una hilandería, hacer un proceso que en nuestro caso sería muy simple. Incluso nosotros teníamos hasta el año 2013, 2014 altos desperdicios. Cuando tú una de las primeras operaciones que haces en el algodón es pasarlo por una máquina muy grande que se llama Carda, que es un poco como lo que hacen con el cashmere, pero el cashmere paradójicamente se sigue haciendo con las espinas, y entre más manual sea ese proceso es mejor, pero bueno, limpias el algodón, entonces ahí sale una parte de desperdicio, después lo vas a peinar y va a aumentar el desperdicio. Y eso antes se les daba a los recicladores, a los gestores ambientales en Quito. Nosotros hemos logrado de eso que iba de la basura, reutilizar.
1: De los retacitos,
2: de unas pelucitas.
1: Ah, ya, pelucitas.
2: Más que nada, lo que dijo algodón, ya te voy a decir, hermano.
0: Hermano.
2: No. Se me quedó.
1: Pinche Cortés.
0: Pinche güey.
2: Y la Malinche por ahí anda.
1: Pinche Cortés. Vos sí eres Cortés.
2: Le iba a decir a Andrés. Siempre. Lo Cortés no quita lo Cuauhtémoc.
0: Andrés, muy Cortés.
2: Andrés, que una de las cosas que va a hacer que el algodón trabaje muy bien es la homogeneidad de la fibra.
1: Ya.
2: Claro, lo que dijo Andrés, muy, muy bien dicho, es la largura le va a dar fineza y le va a hacer un producto más o menos caro. Pero bueno, en esa homogeneidad de la fibra, cuando haces esto, ahí salen unos desperdicios de fibras más cortas. Esas fibras más cortas antes iban a la basura.
1: Okay.
2: Ahora, nosotros podemos utilizarlo en ciertos hilos. Y eso en muchos países es un beneficio y le da un plus, claro, a la tela. Antes yo no lo contaba.
1: Ah, es un plus para la tela, no para la economía de la empresa.
2: Es que también, para todo. También. O sea, estás haciendo una tela.
1: O sea, pero no es únicamente para la economía. Digo, además le suma a la tela.
2: Claro,
1: que
2: le suma, claro, a la tela porque no puede, vas a bajar, ajá, la calidad de la, claro, tela.
1: Ya,
2: vas, entiendo, a mantener la textura, la fibra, uh-huh, la durabilidad en este caso. Hay conceptos para reconocer una buena tela más amplios, que es como la resistencia a la luz, uh-huh, la solidez al lavado. ¿Existe? Probablemente sí, pero ¿cuántas, sí, veces la has utilizado?
1: No creo que más de 10.
2: Bueno, por lo menos se le ve una buena solidez, ajá, al lavado.
1: Y tiene, esta camiseta tiene como 20 años, 15 años.
0: De verdad.
1: Sí, sí.
0: Wow.
2: Es muy común que a la gente o en las tiendas, en los negocios, a ustedes,
1: cuando mira, los dineros, mira cómo está. Está
0: bien. Bien.
1: Sí, tiene, sí, mínimo 15 años.
2: Bueno, wow. Si tuvieras una entrada de luz en tu casa y le pega permanentemente, uh-huh, a eso, verías cómo le hace como un huequito. O le deja una marca.
1: Sí, me, entonces, ha pasado.
2: Y me ha pasado con prendas muy finas.
0: Sí, en las tiendas, playa, con los dicroicos también.
2: Con los
0: pasa.
2: Dicroicos pasan. Entonces, eso se llama solidez a la luz.
1: Ya.
2: Luego vas a venir.
1: Que te deje una marquita de solidez.
2: Solidez es cuando se empieza a ir el color.
1: El color ante la luz.
2: Sí.
1: Ante...
2: Y los únicos que utilizamos, tienes unas medidas para regular, uh-huh, la solidez. Los únicos que utilizamos en nuestras telas, la solidez número 4, uh-huh, en promedio, somos nosotros. Después, todas las prendas se van a ir el color al lavado, incluso sean sintéticas.
1: Ya.
2: También el tema, el rato que combinen colores, como cuando usas un blanco con unas franjas rojas, uh-huh, azul marino, negras y demás, normalmente va a haber sangrado. Ahora, hay que aclarar una cosa, que hay que hacer las pruebas correctamente. Nos pasa mucho que, sobre todo compradoras de aquí de las cadenas, es gente relativamente nueva, no sabe hacer las pruebas, y si dejas una prenda remojada por mucho tiempo, es lógico que va a haber una cierta coloración, tú lo sabes muy bien.
1: Un mal
2: lavado va a generar...
1: ¿Cuál es el tiempo de dejarle?
2: En realidad tienes que hacer un proceso de lavado y enjuague muy, uh-huh, sutil.
1: Ya.
2: Y que tiene una forma, y lo tenemos muy claro, si ustedes siguen Instagram, uh-huh, pueden seguir nuestra página, que es Jersey.
1: Jersey, nada más. Jersey.
2: Jersey, como el chocolate. Había alguien que me hablaba como el chocolate.
1: Jersey.
2: Un español me decía, ¿tú vendes chocolates? Digo, no, güey, vendo telas. Entonces me decía, es que se llama Jersey. Le digo, Jersey del otro, güey.
0: No seas pendejo, sí, con J.
2: No mames. A todos los españoles, amigos, saludos.
1: El Jersey que estáis usando.
2: El Jersey, joder.
1: Que estáis usando, que muy, muy guapo, tío.
2: Eso, tío.
0: Muy guay.
1: O sea, muy, muy guapo el Jersey.
2: Sí, muy chulo, muy chulo.
1: Muy chulo.
0: No el Beto.
2: Muy chulo, muy chulo.
1: Una chulada de...
2: Eso,
1: de
2: chulada ya es mexicano.
1: Por eso.
2: Chulo es muy madrileño.
1: Ah, chulo están,
2: sí,
1: utilizando
2: es como el
1: en Madrid.
2: ¿Ah? Ellos te dicen muy chulo.
1: Ajá.
2: Es como muy bonito.
1: Pero es por influencia de ustedes.
2: No sé, no.
1: Yo creo que sí.
2: Creo que es el chotis madrileño. El madrileño, ya, tiene un...
1: Un dialecto muy propio.
2: Unos modismos propios, sí.
1: Pero para mí siempre chulo, chulada, o sea, es mexicano.
2: Claro, ¿no? Nada más que en México.
1: Y si les escuchaba a españolas, españoles... Que le sale ahí este.
0: ¿Y a ti, tío, te han dicho chulo? ¿Eres muy chulo?
1: Sí.
2: No, pero
1: por chulo, porque eres chulo.
2: Es que hay chulo y chulo.
1: Claro, por eso.
2: Hay el chulo de bonito y el chulo y que
1: el
2: controla.
1: El chulo de pendejo.
2: El chulo que controla la señora.
1: Por eso, pues, me han acusado de eso.
2: No me digas.
1: Sí, yo les he dicho inocente.
2: Pero acuérdate siempre tu frase. No, soy especial.
1: Especial.
2: Ahí metes todo el paquete.
0: Para ir terminando, Beto querido, y gracias por tu visita acá.
1: ¿Por qué le cortas? No, si está tan interesante.
0: No, porque ya.
1: No, pero ¿qué quieres? ¿Quieres votarnos? El problema. Pero si estábamos en lo mejor. Pero estábamos en lo mejor del tema del reconocimiento.
0: Sí,
1: de,
0: sí.
1: Porque ha sido un. ¿Qué te pasa, güey?
0: No pasa nada, güey.
1: ¿Qué te pasa?
0: No,
1: que
0: no
1: estás,
0: manches, cabrón.
1: No chingues.
2: Desde que no digo que huele hombre, ya no sé. Ya me dejó preocupado.
1: Oye, estábamos en lo mejor y le cortas al Beto.
2: Podemos hacer un llamado a todas las señoritas radioescuchas.
1: Por favor, sí.
2: Para,
1: háganlo.
2: Tenemos un...
1: Para un soltero...
2: Un gran candidato.
1: Tenemos
0: muy chulo.
1: Un soltero muy apetecido.
2: Así es, simpático, sí. Formal, honesto, bien, transparente.
0: De buenos modales.
1: De buena,
2: atleta,
1: de muy buena familia. ¿Ah?
2: Sí.
1: Con seguro.
2: Pues,
0: a mí mi mamá decía... chico, búscate una chica de buena familia. De buena ¿qué familia, es buena familia? Claro. Sí, pero de buena familia, yo creo que yo pero siempre es que
1: todo puede cuestionador, partía, ¿no? Todo,
0: cuestionador, también, ¿qué es buena familia?
1: Todo partía del
0: y nosotros
1: del buena,
0: somos
1: del
0: buena familia,
1: del buen apellido, ¿no? Del buen apellido y se suponía
0: pero
1: que
0: unas mamás de ese buen apellido
1: que del buen apellido,
0: era una garantía.
1: No, no, exactamente, pero se suponía que el buen apellido venía con una buena educación.
0: Así es.
1: O sea, que
2: yo
1: era
2: dice cómo me decía valores, mi abuela. ¿No? Mi abuela en México me decía, búscate una de buenos principios.
1: Eso.
2: Y yo que le contestaba.
0: Eso está mejor.
2: Abuela, quiero uno de buenos finales. Porque todas tienen buenos principios. Ya te casas.
1: ¿Quién puede órale, cuestionar el eso?
0: El buen final es el no, importante.
2: Yo quiero una de buenos finales.
1: Que sea de final feliz.
2: Todo, incluido.
0: Happy ending.
2: Repetidas veces.
1: Por favor.
2: Lo que sea posible.
1: No, pero yo creo que el tema de la buena familia venía por eso, ¿no? Porque se suponía.
0: Sí, pero ya... me parecía ridículo. Yo desde pequeñito criticaba a mi mamá que es buena familia.
1: En la cultura.
0: Y nosotros somos buena familia,
1: hijo.
0: Pues, claro que
1: los
0: sí.
1: Los Pérez. Los Pérez, los Borjas. No, los... mentira.
2: Vamos,
1: el tema es. No, no, es que el tema.
0: Sí, es que así
1: tema... Yo también le cuestionaba muchísimo a mi mamá y le daba en la cabeza porque me aparecía con unos cromos,
0: sí.
1: ¿No? Para molestarla a mi vieja. Entonces, decía, por Dios, ¿no? ¿Qué te pasa? Me decía. ¿Cómo vas a creer que van a decir tus tíos? Lo primerito, porque lo que les importaba a las mamás...
0: ¿El qué dirán?
1: Era el qué dirán, ¿no?
0: De la o sea, familia, pero de
2: pero
0: la
2: uno
0: sociedad.
2: De los mejores consejos me lo dio la abuelita de un amigo mío.
1: Ajá.
2: Lo puedo decir, es una palabra fuerte. Mi hijo, si tú aprendes en la vida a no confundir el amor con las ganas de coger, ajá, vas a lograr algo bueno. Ese es algo bueno.
0: Es que la gente confunde, ¿no?
1: Claro.
0: El amor con el deseo sexual.
1: Pero es normal, ¿no?
0: Pero,
1: o sea,
0: pero
1: es
0: no
1: normal.
0: Hay que confundir.
1: ¿Ah? No hay que confundir, pero sucede, pasa, ¿no? Porque la verdad, la atracción entre bueno, ahora hay
0: bueno, aquí coger,
1: parejas.
0: Aquí coger no se oye mal.
1: El bus, ¿no? El
0: no,
1: bus.
2: Pero también hay que seguir el principio tibetano.
1: Ajá.
2: De que no es lo mismo dar compasión a dar con pasión. Entonces, hay que también es
1: totalmente, otro. Totalamente. Es como el.
2: Para dejarlo de tarea.
1: Si sabías cómo se hacen los huevos tibetanos.
2: Seguro están.
0: Te encantan los huevos tibetanos, vea, pato.
1: No, es una receta que viene del Tíbet.
2: Según los lamas.
1: Bueno, todo comienza cuando los lamas.
2: Ajá.
1: Se acabó el chiste.
2: Ya no te digo cómo se llamaba la mamá de Camilo VI, porque si quieres entramos a la mexicana.
1: A ver, entre.
2: No, ¿quieres?
1: Es fuerte, es que muy fuerte.
2: Albur. No, sí.
1: Albur, échele. A mí me encanta
2: la mamá de Camilo VI. ¿Cómo se llamaba?
1: ¿Cómo se llama?
2: Mamá Sexta.
1: ¡No!
2: ¿Y la del extraterrestre?
1: No.
2: ¿Mamá Eta?
1: ¡No!
0: Manches,
2: ya no,
0: no
2: me
0: manches.
2: Compró una dietela por estar
0: ya párale, güey.
2: Ya sí.
1: Oye, yo soy un fan del albur mexicano. Me parece primero un humor tan inteligente.
0: Muy clásico, muy clásico.
1: No,
0: muy
1: y tan inteligente. Sí. O sea, porque digo, siempre el humor está agarrado de la mano, sostenido en la inteligencia de quien te recibe, ¿no? Y de quien lo provoca, ¿no es cierto? Entonces, la magia del humor mexicano está en decir cosas sin decirlas. Sí.
2: No es lo mismo huele a traste que a traste huele. No es lo mismo la cómoda de tu hermana acomódame
1: a tu hermana.
2: No es lo mismo siéntate en la hamaca a siéntate en la hamaca, Anita. No es lo mismo, Anita, siéntate en la hamaca.
1: No digas eso, en la no, Anita. Por Dios. Oye, Betito, yo la primera vez que me impresioné fue en una que le alcanzaba a decir dos amigos que estábamos en Los Ángeles, que Los Ángeles es una ciudad mexicana, ¿no?
0: Total.
1: O sea, donde te encuentras más mexicanos que gringos en muchos sectores de la ciudad. Y no únicamente en East LA, en cualquier parte de Los Ángeles. Entonces, el uno le dice al otro, pues, oye, cuidaraste que te está pedaleando la bicicleta el güey, ¿no? Entonces yo decía, qué interesante, qué bien que suena, pero no, esto no sabía.
2: Él tiene esa manía, él tiene
0: no es verdad, no es verdad.
1: ¿Andas pedaleando bicicletas aquí?
0: No, yo pedaleo mi propia bici.
1: Andrés Ríos,
0: ¿andas? Mis bicicletas.
1: No, pero esto es... Este es una, no, pero es una acusación que la tienes
0: sí,
1: que
0: grave.
1: O sea, ya está tirado.
0: Sí.
1: Y está tirado eso. Ahora tú tienes que demostrar, porque no es la presunción de inocencia, sino que tienes que demostrar tu inocencia
0: con argumentos.
1: Pero ¿por qué le cortaste? Estábamos tan bonito en el tema del algodón. Y pues yo sé que tú eres el dueño de casa, ¿no? Y finalmente el Betito es tu invitado.
0: Es un invitado de honor.
1: Pero un poco te decía, bueno, las visitas ya están cansadas. ¿Ah?
2: El dueño de ya la casa quiere dormir.
1: No, las visitas están cansadas, ¿no? Las visitas ya tienen sueño.
0: Las visitas, ¿no? Dicen, yo no tengo sueño.
2: Andrés tiene estas prácticas. Una de las cosas que nos quejamos es que normalmente tiene esta costumbre de comer y te vas.
1: Comes y te vas.
2: No sabes la anécdota del presidente.
0: Indioídos.
1: No.
2: Hay una anécdota muy
1: del presidente Fox, el expresidente mexicano.
2: Claro, cuando lo graba Fidel Castro y hay esta cumbre de esta cumbre de no me acuerdo si era Iberoamérica, pero bueno, iba a estar a Estados Unidos, sí. Que la hacen en Mérida, en Yucatán.
1: De la OEA.
2: No me acuerdo de qué organismo internacional o por qué.
1: En Yucateco. ¿Cómo hablan los yucatecos?
2: Pero no sé si era el grupo de los 20. Bueno,
1: pero ¿cómo hablan los yucatecos?
2: Así, bomba.
1: Bomba.
2: Bomba. Mare pasa por tu casa.

0: habló con la reina de España, le dijo, o al rey, ¿qué tal mi rey?
1: No.
0: Cuando lo felicitaba, ¿qué hubo, mi rey?
1: Rompiendo todo protocolo. Pues,
0: entonces cuando habla con Fidel, y Fidel lo graba, le dice, bueno, Fidel, ¿vas a venir o no? Entonces le dice, señor presidente, Fidel, con todas, imagínate, más viejo zorro de en esos temas políticos que él, dice, presidente, ¿cómo está? Un gusto, Fidel Castro, tal, tal, tal.
1: Presidente, ¿cómo está?
0: Con todo su acento, y Fox, bueno, Fidel, ¿pero qué? ¿Vas a venir? ¿Vas a venir a la reunión? Le dice, ¿te lo has pensado? Entonces le dice el otro, señor presidente, claro, yo sé que estoy invitado y para mí será un honor estar, con todas las deferencias y las formas. Y le dice, bueno, Fidel, pero aquí hay problemas. Le dice, ¿cuáles? No, pues ya sabes que vienen los otros amigos que no les va a gustar tanto. Ah, no soy bien recibido, señor presidente. No digas eso. Entonces le dice, ¿qué te parece si arreglamos esto muy fácil? ¿Por qué no comes y te vas?
1: No te puedo creer.
2: Es real.
1: ¿Así le dijo?
0: Sí, el otro lo expuso públicamente. Por ahí búscalo, lo vas a encontrar.
1: Lo voy a buscar.
0: Búscalo como el comes y te vas.
1: Comes y te vas. No, fantástico.
2: Es del clásico indio comido.
0: Pues así me están tratando acá.
2: Así le estás comido, no.
1: Así le estás tratando a nuestro hermano mexicano, hermano, con quien hemos tenido. Wey,
2: pues yo los quiero.
1: Gente mexicana que aquí es bien recibida.
2: Viva México, cabrones.
1: No, pero por favor, o sea,
0: ¿quieren cantamos?
1: Me indigna el. Me indigna que.
2: Acá canta los siete mares, güey.
1: Ah, ¿cuáles son los siete mares?
0: Nunca has oído la canción Siete Mares.
2: No.
0: Si puedes ponerla en algún rato, Luis Miguel.
1: A ver.
0: El Siete Mares.
1: El Siete Mares de Luis Miguel.
0: Sí.
1: A mí me encanta la música.
2: Yo cuando le conocí me dijo, yo soy el Siete Mares, cabrón. No sabes quién soy, güey.
0: Yo voy para los ocho mares.
1: Oye, tú que eres mexicano, con mi banda, tú sabes, te estaba comentando de que.
2: Tiene una banda espectacular.
1: De que tengo una banda. Y queremos entrar en el mercado mexicano, así que agarramos. Te voy a contar toda la historia rapidita. Agarré un tema ecuatoriano que es tradicional, es un aire típico que no tiene memoria, ¿no? Es parte ya de nuestra cultura. Se ha sido a las fiestas de pueblo, ¿no? Sí, tú eres tan ecuatoriano como nosotros.
0: Sí,
1: entonces,
0: me encanta.
1: En la fiesta de pueblo aparece la banda de pueblo, ¿no? Y una de las canciones que más interpreta la banda de pueblo es esta. Entonces, agarré el tema. Le grabamos en Onda Banda Mexicana, en Onda Banda, ¿no? Regional mexicano. Y te vas a alucinar. Solo quiero que pase un catador mexicano de música mexicana.
0: Muy interesante, que es un poco el concepto que han hecho. Esto que tú hiciste.
1: Sí.
0: De recomponer canciones, lo han hecho los chicanos.
1: Ajá.
0: Muy chicanos.
1: Sí, concepto. sí, cómo no.
0: La otra.
1: Muy chicano.
0: En su momento, el País Vasco, cuando estaba la ETA. Y había estos movimientos, como se sentían.
1: La ETA era un grupo terrorista, subversivo terrorista, ¿no?
0: Terrorista. Terrorista.
1: Definitivamente.
0: Y que, bueno, pues, es un tema que no está para esta conversación. Ajá. Pero una de las cosas que me llamaba la atención es como ellos se sentían que eran. Que estaban huyendo de la ley, que eran prófugos.
1: Sí, sí.
0: Empezaron a utilizar estas canciones del norte de México.
1: Ya.
0: Y a mezclarlas
1: No te puedo creer. En euskera,
0: se volvió dialecto. Sobre todo el norteño original.
1: Bueno, los colombianos también agarraron los corridos mexicanos.
0: Pero yo voy muy al original, no esta música que hablábamos, veníamos hablando de que le gusta a mi hermano. De estos nuevos.
2: Tu hermano es fan de eso.
0: Como una. ¿Cómo se llama cuando haces como un proselitismo de narcotráfico? Estas cosas.
1: Sí, los corridos de narcos.
0: Esto no, a mí no me gusta tanto.
2: Narcocorridos.
0: Más la música original.
1: Bueno, le hicimos, o sea, el concepto es mío, entonces te vas a alucinar y dime si es que pasa por mexicano esto, ¿no?
0: A ver.

0: este güey.
1: Oye, no es mala idea. Qué chulada de representante.
2: Sí, encantado, sería un honor.
1: Pero por favor, ya estamos hablando con Espinoza Paz.
2: Bueno, mi hermano es el abogado de Espinoza Paz.
1: ¡Ah, no te puedo creer!
2: ¿Quiénes le llamamos?
1: Llamémosle después, ahorita mismo. Ahorita. Pero te gustó.
2: Mi hermano es el abogado de Pepe Aguilar y de Espinoza Paz.
1: No te puedo creer. Fíjate lo que son el destino. Mi carrera artística te la voy a deber a ti, Andresito Ríos.
2: Porque mi hermano es ese abogado. Todos,
3: nada, no me debes nada.
2: Todos somos abogados.
1: Ajá.
2: Yo hago una broma.
1: Ajá.
2: Espero que no para los abogados.
1: Oye, cuando
2: para...
1: ustedes se reúnen, me imagino que se reúnen con la. No, no, pero se reúnen con las manos en los bolsillos, por si acaso.
2: No, yo puedo hablar. Soy uno de los, ¿y sabes por qué soy uno de los pocos abogados honestos?
3: Pero cuidado, que los abogados te van a resentir. Ya, qué madre.
2: Porque no ejerzo, porque si ejerciera sería igual. Entonces, siempre digo que todos los abogados somos como los plátanos.
1: ¿Cómo son los plátanos?
2: No hay ninguno derecho. El día que encuentres un plátano derecho, me avisas.
1: Uno de los chistes de abogados es: mira cómo está en una reunión de abogados. ¿Y cómo lo reconociste? Porque todos están con la mano en el bolsillo, ¿no? Evitando que...
2: Tú tan decente, tu papá tan decente y tu abogado. Hay otro.
1: Ah, qué bueno.
2: Es, pero me encanta el del Chapo. El Chapo, ¿cuál? Había un lema.
1: Ajá.
2: Que era, si tu abogado no te saca de la cárcel, llama a tu ingeniero. Atentamente el Chapo, por los túneles.
1: Ah, ya. Muy buena.
2: Muy buena, muy buena.
1: ¿Te gustó? Es un aire típico ecuatoriano adaptado a la banda mexicana.
2: Muy rescate, no le encontraría lo, o sea, si me preguntas, si me quedaría solo con lo ecuatoriano, no, es un mix muy completo. No,
1: es que somos tan parientes, pero, somos tan cercanos.
2: Pero era muy bien, ¿es tu voz?
1: No, es la voz de Charlie, voz. De un chico argentino.
2: Ya, muy buena. Y le da una calidez, es una música. Sí. Que entra dentro de un esquema así más fresco. Como,
1: sí.
2: No sé, tiene esta.
3: Me encanta el estilo banda.
1: Ajá.
3: Banda de trompetas.
2: No deja de tener la voz del jazz o del.
1: De jazz, tiene scat, ¿no? El scat es.
2: Es de estas que sí, hay mucho instrumento, pero la voz impera.
1: Sí.
2: Muy buena.
3: Y la percusión es de la opción.
2: Pero yo te digo, esto para mí es esta música fresca que te vuelvo a repetir.
1: Nos vamos.
2: Como
1: nos
2: la
1: vamos.
2: Parte chicana, toda esta parte.
1: Vas a ser mi abogado. Vamos a llegar al Grammy, ¿no? Con esta canción, órale, nos va a llevar lejos.
3: Órale.
1: ¿No? Tengo otra canción que escribimos, ¿no?
2: Sí.
1: Que es, yo creo que soy el único que ha escrito. Yo escribo, ¿no? Soy el único que ha escrito.
3: Es el genio que escribe.
1: Una canción a la suegra.
2: Bueno, escúchala del Siete Mares de Luis Miguel, y te vas a identificar tú con ella.
1: Sí, ¿tú crees que yo soy el Siete Mares?
2: Escúchale, ya.
1: Hagamos una reunión.
2: Con la poca historia que me contaste.
1: Ajá.
2: A ver si podemos hacer una apuesta y nos llevamos a la Andresita.
1: El Siete Mares.
2: De Luis Miguel, pero pon la versión de Luis Miguel.
1: Ah, de Luis Alfredo Jiménez, de José Alfredo.
2: Sí, pero pon la versión de Luis Miguel.
1: Espérate.
2: Cantada por Luis Miguel.
1: Ahí vamos.
2: Y escucha la letra.
1: Ah, a ver qué dice.
3: Órale, güey.
2: Ándale, cabrón.
3: Ándale.
1: A mí me gusta.
2: Chaparras, aunque no quieran, como decimos.
1: El Siete Mares debe ser como el Siete.
2: Escucha la letra.
1: Ya.

0: buena, muy buena.
1: Es por el hecho de la, ¿cómo se llama? De la, de en cada puerto un amor, ¿no?
2: No tanto así, ¿no? Es un hombre que se da cuenta que navegar es su destino.
1: Ah, ya.
2: Y que lo importante es el camino. O sea, ajá, al final, estos que hablábamos que nos ha tocado una vida tipo Forrest Gump.
1: Sí, sí,
2: y que
1: sí,
2: decimos, ajá, es que al final esa es tu vida. Y que piensas que encontraste algo puto fijo en tu vida, cuando te das cuenta que no, que tu historia es navegar, es seguir adelante.
1: Ajá.
2: Es buscar un nuevo destino, es sí, buscar sí, un nuevo. No tanto un amor, porque el amor está casi muerto, dice, pero el amor aparece cuando menos te lo esperas.
1: Sí, no hay que buscarlo. Es la verdad, no hay que buscarlo.
2: No,
1: no viene, viene.
0: Llega
1: viene
0: porque llega.
1: Sin ser corriente, viene por propia corriente.
2: Así
1: ¿no?
2: es.
1: O sea, es muy eléctrico.
2: Sí, sí, sí.
1: Además. Te voy a hacer escuchar un ratito. Antes, ya te está votando y no voy a dejar que te vote. Un ratito, escucha esto. ¿Ah? Escucha esto inspirado en una canción que se hizo muy famosa en los 90s. Agarramos la letra, la acomodamos y le llamamos La Regué Contigo. ¿No?
2: Muy onda.

0: ¿Qué cosita?
1: Esta canción de las rameras de ustedes.
0: Ah, no, no. La arreglamos, agarramos una canción de los noventas y le arreglamos y le adaptamos a una versión mucho más, ya la escuchó. Le adaptamos a una versión mucho más contemporánea y más, más entendible.
1: ¿Cómo se llama?
0: Este, la regué contigo y la original ya te la tengo que dar.
1: No es La Planta.
0: Ah, La Planta, exactamente, ¿no? Y esta es una canción, esta sí, es una canción que le escribí a la suegra. Escuchen eso, la madre que te parió.

0: Este es el mejor homenaje a las, a las suegras, ¿eh?
1: Está buena, así, está buena.
0: Para uso. Para uso doméstico.
1: Don't try this at home. Te hace un juicio de fiscal, te pide la cuenta corriente.
0: ¿De qué, de dónde trabaja? Claro. ¿Tiene usted futuro?
1: Tiene seguro.
2: Tiene seguro. Que normalmente se le dice al yerno y es no te alcanza ni para papel de baño.
0: Que generalmente, ¿no? O sea, no, sí, una, hay una frase que no te alcanza y no es para papel de baño, o sea, es cuando no le das definitivamente la talla para ser el príncipe de su princesa, ¿no es cierto? Oye, espero, qué gusto conocerte.
2: Lo mismo.
0: Betito.
1: Que no sea la última vez que nos visitas, Beto, no, bienvenido.
0: Vente todos
1: siempre.
0: Los días, ven sin el Andresito, pero yo no te voy a votar. Yo no te voy a votar.
1: En ningún momentito
0: te voy a decir, bueno, gracias, las visitas están cansadas.
1: ¿Ah? Ya se cansaron.
2: Ya se hambre.
0: Las visitas tienen hambre.
1: Tienen que irse, tienen otras reuniones.
0: Oigan, qué lindo programa.
1: No, hemos, qué gusto. Hemos aportado un poquito contigo. También. Gracias, Beto, por venir.
2: Gracias, amigos, ahora
1: no. Creo que hemos aportado un poquito al mundo del al sistema, a la conservación del planeta con esto del fast fashion y pues siempre estaremos conversando de temas interesantísimos.
0: Ven con el Andresito.
1: Sí, claro. Y es un hombre muy inteligente. Podemos hablar de otros temas con él.
2: Cuando gusten, pues, puedo estar aquí.
0: Mi querido abogado.
2: Yo estoy como.
0: O sea, no te invito directamente porque se me va a poner. Y después de que te vayas, me va a decir, oye, ¿cómo así le invitas al Beto?
2: Te voy a contar una anécdota. En Bugatti hay una persona muy querida que se llama Carlos. Y Carlos, en sus tiempos libres, es barman. Una de las peores borracheras de mi hijo. Ha sido con el Carlos.
0: Ah, con Carlos.
2: Cuando Carlos está.
0: ¡Carlito!
1: Cuando quieras ir a Bugatti, Carlos te sirve unos cócteles de locos.
0: ¿Ah, sí?
2: Sí. Y cuando.
0: A mí me han dado hasta cafecito, pero siempre, es un café italiano espectacular.
2: Sí, el café, el vino, todo. Pero particularmente los
1: vamos hoteles. Anda con Mica, por favor, venga.
0: Vamos ahorita. Si eres hombre, vamos.
2: Ya.
0: Si
2: terminemos esto como los machos.
0: Exacto.
2: Aquí. No somos machos, pero somos muchos.
0: Ya
2: estamos armando.
0: Ya somos tres.
2: Pero bueno, un día Carlos se va a mi casa, hace esta fiesta.
0: Con mi hijo,
2: cumplía 18 años. No te quiero contar la borrachera que tenían todos, empezando por Carlos y el otro ayudante.
0: Ah, también. Ya.
2: Pero Carlos tiene a su vez un ayudante que es muy bueno. Se llama Oscarín.
0: Oscarín.
2: Y Oscarín se encargó de levantar todo. Y yo me quedé fascinado de lo eficiente
0: de los profesionales.
2: Y le digo, Oscarín, ¿me permite tomar su? ¿Me da su teléfono, por favor? Ajá. Para contactarlo. Y Oscarín se para muy serio. Ajá. Se me queda viendo y me dice, no puedo, doctor. Le digo, ¿por qué? Tengo que preguntarle a mi jefe. Y el jefe está parado así con
0: una postura
2: de. A ver si me da el teléfono, Julián.
0: No,
2: y el jefe era el Carlos.
0: De dueño de Hacienda.
2: Ah, olvídate, ha sido, como decía un amigo vasco, un hacendado explotador de indios. Entonces, porque siempre nos decía así este amigo vasco. Entonces, así. Yo me siento igual. Lo volteo a ver y le digo, ¿me deja venir?
0: No, yo me siento igual. Yo me siento Oscarín.
2: Me siento Oscarín.
0: Y le veo al Andrés como.
2: Y le digo,
1: venga, siempre bienvenido.
2: Gracias, ¿no?
0: Bienvenido, qué agradable. Esta es tu casa.
2: No, me siento así.
0: Vamos a cerrar el programa. ¿Te gustó la cancioncita de?
2: No,
0: de
2: muy buenas. Me encantó la canción, me encanta la composición que tienes y la voz es excelente.
0: Sí, es Charlie.
2: Y el cambio de ritmos que tienes en tus canciones me parece muy polifacético.
0: Sí, estamos tratando de. Sí. Fíjate que para cerrar nada más, yo fui hace unos 12 años, 13 años a Los Ángeles y. Porque la idea de esta canción la tenía desde hace como 15 años. Y voy a Los Ángeles y un amigo mío que es músico, que es espectacular, ganador de Grammys, le digo, tengo la idea, primero la idea de hacer un mariachi, sino una banda, ¿no es cierto? Con enmascarados. Le digo, todos con máscara
2: de máscaras mexicanas.
0: De la lucha libre. La máscara de la lucha libre.
2: Santo, Blue Demon,
0: sí, de porque yo tenía máscaras. Yo tenía la idea, dije, porque yo conozco a los artistas cómo son temperamentales, digo, en cualquier rato alguno se me crece, algún enano se me crece en el circo y
2: hay que cambiarlo.
0: Y después hay que cambiarlo, nadie va a notarle el cambio, ¿no? Entonces todos van a estar y le digo, y traigo una canción que siempre me ha gustado a mí en las fiestas de pueblo, que es este aire típico, y le digo, oye, yo quiero hacerle onda banda, ¿no? Entonces caímos en el estudio, que eran amigos, Pablito con, ya no me acuerdo con, y era el productor de Jenny Rivera.
2: Ya.
0: No, caímos al estudio.
2: Falleció en un accidente aéreo.
0: Exactamente, ¿no? Que es una figura,
2: Pero justo estás dando en el clavo, te digo que es Jenny Rivera y su hermano, es la onda chicana.
0: Lupío.
2: Son chicanos.
0: Claro, son chicanos.
2: Entonces, es esa onda de un mix. Ajá. En donde le dan un aire nuevo a esta música.
0: Y además en inglés. Claro, y scat.
2: Es totalmente, ¿no?, esa onda chicana. Y tenemos que buscar, por ahí sí, va el ritmo.
0: Ahí vamos.
2: Totalmente.
0: ¿Qué te parece? Nos hacemos millonarios, nos cambiamos a...
2: Aquí empezamos.
0: Y metemos ahí...
2: A nuestro director artístico. Ajá,
0: los threesome.
2: Lo que pasa es que es un poco... No, nos va a estar cortando. Tenemos entrevista. Vestir, ya vámonos.
0: Exacto. No vamos a permitir eso.
1: Está bien.
0: No te vamos a permitir eso. No te lo vamos a permitir, órale, por favor. ¿Sabes qué debiste haber hecho? Y esto es una recomendación para todos, en vez de estar cortando el diálogo de la forma... tan imprudente como lo hiciste. Te levantas, ¿no? Te levantas, le pides a la mica, la escoba, ¿no?
1: Y te la pones detrás de la puerta.
0: Y le pones detrás de la puerta, pero de cabeza, o sea, con el cepillo hacia el cielo.
1: Ahí funciona.
0: Ahí funciona.
1: Ya se van.
0: Esta es una recomendación de la Naelita, ¿no? Que es mentira.
1: Legendaria.
0: Es mentira.
1: Ahí funciona.
0: Es mentira eso de que le pones detrás de la puerta únicamente a la escoba, porque uno se me imagina que le pones...
1: Efectivo es de los invitados están cansados.
0: No, eso es una grosería. Ve cómo se sintió el Betito.
1: Todavía no se recupera.
0: A mí me dio...
1: pinche güey es muy sensible.
0: No, y a mí también me dio una cosa así, como me dio cositas, ¿no? Porque dije, le vi la cara y tenía que salir en su rescate, ¿no? Nos sentimos mal todos. No,
1: Aquí estamos.
2: Yo lo quiero mucho, pero es el amigo dominante. Y gracias a Dios,
0: es el Carlos.
2: Tenga como amigo.
0: Es el Carlos.
2: Es la versión. Es su alumno, es su discípulo. Entonces, mientras lo tenga él como amigo, no necesito mujer de planta, digamos. Porque me recuerda todo lo necesario.
0: Oiga, yo les quiero agradecer, gracias. Un gran programa el día.
1: Gracias, gracias, bendiciones a
0: querido
1: todos.
0: Querido Betito, mucho gusto. Bienvenido gracias. A tu casa. Bienvenido a tu casa. Has aportado muchísimo.
2: Ha sido encantador. Aquí, que le encantan los poliboses, hoy hicimos algo parecido.
0: Ah, ¿verdad?
1: Fan de los poliboses.
0: ¿Cuál es tu personaje favorito?
1: Tengo el Wash and Wear, el
0: Ejeje. Muchachito, muy bien.
2: El zorro de los desiertos de León.
0: Muy bien, muchachito Garrison.
2: Garrison.
0: Me encantaba. ¿Quién más?
1: De la Gallón.
2: No, hay uno que
0: la Gallón
2: muy poca gente conoce, que es. ¿Te acuerdas tú que en México hubo un Gustok mexicano que se llamó Avándaro?
0: Ah, no.
2: ¿No sabes el festival de Avándaro?
0: No sabía.
2: México tuvo una réplica.
0: En esos mismos años, 1969.
2: Un año después, me parece. 70. Y además, es una época de mucha efervescencia en México por el tema del 68, de la matanza, las olimpiadas, todas estas cosas que pasaron en México. Entonces, la juventud tenía
0: esa
2: mucha presencia.
0: Muy contenida.
2: Mucha presencia en la sociedad mexicana. Ajá. Para tener su propio Gustok. Entonces, los poligosos sacan un personaje del Gustok, que el Gustok va a ser en una zona que es muy, muy famosa en México, que es Avándaro, Valle de Bravo.
0: Oh, Valle Dorado.
2: Que es una hora de fin de semana, de una clase social alta.
0: Cercana a la Ciudad de México.
2: Muy cercana.
0: Ajá.
2: Entonces, Avándaro, ellos van a crear un personaje que se va a llamar Amándaro. Amándaro Valle de Bravo.
0: Amándaro.
2: Que es el hijo de una persona rica.
0: Sí, me acuerdo. ¿Tú
2: y que
0: te
2: le encanta fumar alguna hierba y que tiene un gusano.
0: Entonces, ¿cómo no? Me acuerdo.
2: Cuando lo van a detener, le dicen: ¿qué traes ahí? ¿Traes marihuana? No, traigo sopa de pasote.
0: Sopa de pasote
2: es el paico.
0: Ah, ya.
2: Traigo una sopa de. Traigo sopa. ¿Aquí qué traes? Solo sopa de pasote.
0: Y era un fresa. Y era un
2: es
0: fresa.
2: Hijo de un rico, como los hippies.
0: Sí, sí.
2: Pero
0: un fresa hippie.
2: No, ahora hay el hippie chic, que es el fresa hippie.
0: Sí, sí.
2: Pero antes era el. Como va a pasar en estos grupos de los 60, 68, van a ser hijos de la clase media alta, que son jóvenes ilustrados. Que van a generar estas revoluciones juveniles,
0: claro.
2: Que son inconformes y buscan un estado más igualitario, ¿no?
0: Así es.
2: Sí.
0: Así es.
2: Bueno,
0: con el dinero de papá.
2: Pues Fidel Castro y todos ellos, el Che Guevara.
0: Claro.
2: No pueden decir que vienen de
0: abajo. Simón Bolívar.
2: Bueno, ese era un poco más alto todavía.
0: Ajá, exactamente. El Andrés Ríos, también otro revolucionario.
2: Alias Hernán Cortés para los amigos.
1: Por favor, el conquistador.
2: De ahora en adelante, o le decimos Hernán, conquistador Hernán, o Hernán Cortés.
0: O Hernán, porque lo Cortés.
2: no quita lo Cuauhtémoc.
0: Lo Cuauhtémoc.
3: Así es.
0: Andresito Ríos.
1: Un gustazo, Pato, qué querido gusto. Beto. No, siempre es un gusto. Amigo.
0: Betito, y, felicidades. De aquí a dónde nos vamos? Nos íbamos
1: a Bugatti.
0: A Bugatti. 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
1: Gracias, gracias.
0: Nos despedimos.
1: Bendiciones a todos.
0: Vamos a estar de aquí. ¿Nos vamos a la de la González Suárez o nos vamos al Paseo San Francisco?
1: A la González, vamos a la González.
2: A la González.
1: Venga, quiere, los que estén cerca por el paseo, al paseo.
0: Perfecto. Gracias. Chividiamo dopo, chividiamo.
1: Chividiamo.
0: Chividiamo domani.
1: Dopo.
0: Dopo e domani.
1: E domani
0: no?
1: anche.
0: E domani anche.

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